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2: Ya, chiquillos, ya estamos de vuelta aquí en la 106.7 FM en este día jueves con gustito viernes. Ah, no, hoy día, cierto, programón, de verdad, con la música bonita, la música romántica, ¿no? Pero hoy día, cierto, como siempre, vamos a disfrutar de grandes canciones y grandes clásicos aquí en el Directo al Sobre. Así que comenzamos nomás. Esto es Los Clásicos de Siempre.

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Sigue el directo al sobre.

0: chiquillos, llegó la hora de decir adiós. Muchas gracias por la sintonía, por la buena onda. Y si Dios así lo permite, nos encontramos mañana viernes. ¡Qué rico viernes! A las 3 de la tarde en Colina Centro. Y después a las 6 de la tarde con el reggaetón de campo, reggaetón de cerro y hasta abajo, hasta abajo, hasta abajo. Así es, la fiesta de las 106.7 FM. Y a las 20 horas con las mezclas en vivo de los DJs. Bendiciones para todos. Chao, chao, chao, chao, chao.
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3: Es la hora 21:02.
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1: Radio Sembrador te indica la hora.
2: Es la hora 22, 2 minutos.
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1: En Radio Sembrador te indicamos la hora.
2: Es la hora 23, un minuto.
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1: Es la hora 01 minuto.
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1: Yo creo en muchas cosas que no he visto. Y ustedes también, lo sé. No se puede negar la existencia de algo palpado, por más etéreo que sea. No hace falta exhibir una prueba de decencia de aquello que es tan verdadero. El único gesto es creer o no. Algunas veces hasta creer llorando. Se trata de un tema incompleto porque le falta respuesta. Respuesta que alguno de ustedes quizás le pueda dar. Es un tema en Technicolor para hacer algo útil.

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Bueno, este próximo tema dedicado para todas las bandoleras. ¿Dónde están las bandoleras? Que gritan las bandoleras, se me están guillando unas cuantas. Como decimos en Puerto Rico, se me están guillando.

0: gracias. Aplauso para la Orquesta Internacional Mangú, que se oiga, que están haciendo tremendo trabajo. Increíble el trabajo.
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1: Es la hora 1:01.
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0: Mi siguiente invitado hizo historia con una canción que me regaló el Señor en una madrugada. Vamos a darle un fuerte aplauso a Angel López. Ahí está. Fuerte aplauso, que se sienta.
1: ¿Sabes que eso fue una canción jacking?
0: Eso fue un sound jacking, sí.
1: Pero
0: sí,
1: me desquité.
0: Sí. Mira qué lindo tú te ves hoy, papi.
1: ¿Viste?
0: Échate para acá. Mira.
1: Me dicen el gordito sabroso.
0: ¿Cómo?
1: Y estoy adobadito. Así que buen provecho, chicas.
0: Un aplauso de verdad para él. Vamos a cantar una canción que hizo famosa Jerry Rivera, Amores como el Nuestro. Y oigan esta versión especial de Angel López, de así. 3, 4.

0: Wow. ¿Qué te parece?
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2: Es la hora 2, 4 minutos.
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1: Es la hora 4:04.
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0: DJ Harold Remix.
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1: Es la hora 5:01.
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1: Es la hora 6 en punto.
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0: 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En Radio Sembrador te indicamos la hora.
1: Es la hora 7:03.
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1: Es la hora 7:32 minutos.
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0: amigas y amigos. Oye, sean bienvenidas y sean bienvenidos a esta nueva mañana. Bienvenidos y bienvenidas a la Radio Sembrador, la 106.7 FM. Estamos comenzando esta nueva mañana. Estamos comenzando este último día. Viernes y mi cuerpo lo sabe. Hoy día saludamos a todas las que llevan por nombre Graciela en el onomástico. Y nosotros comenzando este 21 de agosto con toda la buena vibra, toda la buena onda. Nuestro WhatsApp está habilitado en el más 569-6684-3914. ¿No lo escuchó? Se lo vuelvo a repetir. Más 569-6684-3914.
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0: Ahí está nuestro WhatsApp, amiga y amigo, para que nos escriba, nos deje su mensaje, nos deje su audio. Porque este viernes comienza con toda la buena onda. Juan Carrasco Mesa les habla. Y los voy a acompañar hasta las 9 de la mañana. Y como hoy día es viernes, del disco Fiesta Primate. Y directamente desde Valparaíso, Puerto Principal, llega la sonora. Sí, la sonora de llegar. Y nos cantan Viernes en la 106.7 FM. ¡Bienvenidos!

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0: con 49 minutos. Directamente desde el centro de la capital, Chorizo Salvaje. Nos acompañan a esta hora de la mañana. A través de la Radio Sembrador, la número uno de Colina. Oye, ¿qué nos dicen por acá a través del WhatsApp?
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2: Buenos días, Juanito Carrasco. Les saludo a Marcito Martín Rodríguez. Aquí estamos escuchando el programa de Juanito Carrasco. Tempranito, que tenga un lindo día viernes y un lindo fin de semana. Saludos.
0: Gracias, amigo mío. Hoy ahí le mandamos un saludo grande a Marquito del Casa a esta hora de la mañana y que esté en la sintonía. Qué bueno, dicen por acá, a ver, nos escriben y nos dice Juanito Carrasco, buen día. Oiga, que no se lo olvide, Juanito Carrasco Mesa.

0: Sabe que no sé, no le entendimos nada. ¿Me puede repetir el audio, por favor? Que no le entendimos. Pasó la moto y se escuchó muy despacio. Así que, por favor, repítame el audio. Yo no tengo ni un problema en volver a poner el audio, pero repítamelo, por favor, para escucharlo bien, ¿ya? A ver, ahora sí, DJ, ahora sí, bájame la música. A ver.
1: Hola, Juanito Carrasco, ¿cómo estás?
0: ¡Buenos días!
1: ¿Cómo está su papá?
0: ¿Todo
1: que
0: bien?
1: Tenga lindo fin de semana, que tenga un buen fin de semana con su familia y bendiciones. Quería saber cómo está su papá, cómo sigue.
0: ¡No, está mejorcito ya! Parece que no lo quieren ni ahí arriba ni ahí abajo, así que está mejor. No, pero oye, gracias ahí por preguntar por mi papá. Dentro de su estado y su y la gravedad que estuvo, ahora ya está mejor. Muchas gracias.
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0: 7:52. ¿Sabe cuántos grados tenemos a esta hora o no? Oye, no, lo único que les pido es que cuando digan la temperatura que tenemos a esta hora, por favor, no me agarren para el chulete. A ver qué nos dicen por acá.
1: Qué bueno, Juanito, qué bueno. Cuídense, excelente música.
0: Gracias. Un abrazo grande, gracias. Oye, hay 11 grados a esta hora. Ya, pero no me molé, el DJ me pone una cara de coqueto, oye. Terrible este cabro. Se espera que la temperatura alcance los 23 grados, chiquillos, así que a prepararse porque hoy día empieza a aparecer el calorcito y el calorcito va a desaparecer al tiro el lunes. Cuídense, cabros, porque falta 1, 2, 3, 4, 5, 6, 7, 8, 9, 10, 11 días para que se vaya agosto. 11 días para pasar agosto, cabros. Más 569-6684-3914, Santa Feria, La Espina.
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1: Oye, me retame, señora, que no escuchó bien el audio, Juanito.
2: Oiga, amigo mío, pucha, como diría un humorista, están retando a un hongüe. No, amigo mío, tranquilo nomás, si no pasa nada. Dígale a su señora que son cosas que pasan y que estamos en vivo, ¿ya? Un abrazo grande, póngale bueno. Y yo creo que unos chocolates y un ramito de flores arregla todo.
0: El
2: 7 de la mañana, 57 minutos. La Combo Tortuga. La terrible pulenta choriza Combo Tortuga. Y este fue el tema que los mandó al estrellato. Te vuelvo a ver. En este día viernes 21.

0: Oiga, mi guachita, cambiaría tantas cosas por ti. Mientras tanto, seguiré vacilando con la de la combo.
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0: La combo,
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1: Son las 8 de la mañana con 12 minutos, amigos y amigos. Ahí estamos escuchando a los Tomo como Rey. Cuando tomo me pongo malo. A esta hora de la mañana, que la Radio Sembrador, la número uno. Porque estamos despertando Colina con todo el ánimo, toda la buena onda para ti y para ti que estás pegado a la sintonía, amigas y amigos. Y yo te quiero comentar a ti, vecino de Colina, que nos está escuchando a esta hora, que para el día de hoy, 21 de agosto, a contar de las 12:30 del día, cementerio municipal va a estar cerrado por mantenimiento. Así que, amigas y amigos, que usted quiere ir a ver a su familiar en el cementerio de Colina, si quería dejar una florcita, si quería ir a contarle algo, lamentablemente el día de hoy no va a poder ser, porque el cementerio de Colina va a estar cerrado por mantenimiento. Así que ya lo saben, mañana va a estar abierto, mañana sábado va a estar abierto en horario normal. Así que si usted quiere ir a dejar una florcita, ir a contarle algo a su familiar al cementerio, va a tener que ser mañana, porque el cementerio el día de hoy está cerrado por mantenimiento. Recuerda, más 569-6684-3914. Y nosotros continuamos a esta hora con 11 grados. La moral distraída, punto final. En esta mañana de día viernes, en la Radio Sembrador, la número uno de Colina.

22 minutos. Hoy nosotros estamos en vivo y en directo junto a todas y todos ustedes en este increíble día viernes, amigas y amigos. Día con solcito, día con temperatura un tantito más primaveral, chiquillos. Se viene septiembre a paso agigantado, se viene la chicha, se viene la empanada. Como les decíamos en la mañana, 11 días ya y se nos viene el tigiriquiti, tigiriquita, tacatacatú, tucutucutra. Así que a prepararse, chiquillos. Y recuerda que nos puedes escribir a través del más 569-6684-3914. Oye, y durante la mañana del día de hoy, viernes en Colina, los tacos y los accidentes marcan el comienzo. Este viernes, 21 de agosto, estamos con 11 grados, como les decíamos, y en cuanto al tránsito por General San Martín, las primeras demoras se observaron o se están observando desde el Mayorista 10 hasta el Colegio Marcos Goycolea, tras un tramo más fluido. Los atochamientos reaparecen desde la COPEC a de Estancia Liray hacia la incorporación a los Libertadores y continúan hasta el Puente San José. En lo que es la salida hacia Camino Lo Pinto, se reporta un accidente en dirección a Puente San José y más adelante en General San Martín vuelve a presentar importantes detenciones desde el sector del Centro Comercial Algarrobal hasta el cruce Chicureo. Este viernes la autopista Los Libertadores también está presentando un desplazamiento mayormente fluido con congestión recién al aproximarse a la estación intermodal Los Libertadores y en la salida por la caletera local hacia Independencia y Vespucio. De esta manera, amigas y amigos, se vive la mañana en nuestra comuna de Colina. Y nosotros te lo contamos a través de la 106.7 FM, porque son las 8 de la mañana, 25 minutos. Llega el Grupo Alegría con el Pollo de Santa Feria, esto es El Teléfono y Te Amaré, aquí en la Number One, en la número 1.

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1: Oye, ¿a quién más le gustaría tener una maquinita para hacer dinero, chiquillo? Yo creo que a todos nos gustaría esa maquinita, como lo canta Juana Fe a esta hora de la mañana, aquí en la número uno de Colina. Recuerda, más 569-6684-3914. Este es Juana Fe y su maquinita, en la número uno.

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1: Siendo las 8 de la mañana con 54 minutos, amigas y amigos, 13 grados a esta hora, y nosotros ya nos comenzamos a despedir en este día viernes para reencontrarnos nuevamente el día lunes a las 7:30 de la mañana. Quien se despide a esta hora es Juan Carrasco Mesa y nos escucharemos el día lunes. No se separe de la sintonía, que ya viene Alejandro Nino Ramírez para sembrar la mañana en este día viernes tropicalísimo. Lindo fin de semana para todas y todos. Nos escuchamos el lunes. Se despide Juan Carrasco Mesa. Un abrazo grande. Chao, chao.

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2: Es la hora 8:57 minutos.
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0: favor. 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
3: 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Hola, hola, buenos días, buenos días, buenos días, buenos días. ¿Cómo están, amigas? ¿Cómo están, amigos? Ya saben, ya estamos hoy día viernes. Póngale bueno nomás hoy. Tropical, la number one y la número uno. Vaca blanca. Oye, hoy día saludando, día jueves, viernes 21. Saludando a toda la Graciela. Oye, saludamos a Gracielita de Ono, Don Víctor. Otra en matrimonio. Así que un saludo para la Graciela, que lo pasó bien. Para quien está cumpliendo añitos también, felicidades. Porque llegó el viernes, chiquillo. Ay, ay, ay. Oye, saludando a nuestro director general, don Cristian Becerra Barrera. ¿Cómo estás, jefecito y todito? Saludamos también a nuestro DJ, güey, Atancio. Saludamos también a nuestro gran amigo Carlitos Citripio Canales. Saludamos a nuestro amigo Juanito, Juan Sebastián Carrasco. Que nos despertó tempranito, ¿ah? ¿Eh? Más conocido como el... Sin nada mejor. Saludos al amigo servidor Alejandro Ramírez Negrete, Ale Alnino. Que nos va a acompañar en estas horitas de música tropical en este día viernes, amiga mía. Comenzamos de inmediato. ¡Vamos! ¡Vamos! ¡Aquí están los Vicky! ¡Vamos!

0: nos vamos al tiro, no, ponele bueno, no, wey, Atancio, esta hora ahí. Ahí, para que comience, porque hay que bailar tempranito hoy día.
1: Esto comienza.
0: Póngale bueno, no. Cante luego el par de...

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0: Esperamos que la pasemos bien con estos jueguitos. Yo les voy a pedir a todos que levanten las manitos arriba.
1: Todo el mundo arriba, los bracitos, ¿eh?
0: Todos, los que están allá también, todos con las manitos arriba.
1: Allá al fondo.
0: Saben hacer palomitas ustedes así. Haciendo
1: los que
0: palomitas.
1: Están sentados también, ¿eh?
0: Oye, este jueguito consiste en lo siguiente. Lo fíjense que lo decimos a ustedes. Palomitas arriba y con fuerza. Y un aplauso para gritar. 1, 2, 3. A ver cómo sale.

¡Qué corrió más, corrió más! ¡Ya estamos listos! Estamos aquí poniéndole bueno en esta mañana entretenida. ¡Déjale! Esta cumbia antigua acá, ¿verdad? Con este baile de la zona de la casera. ¡Ponele bueno, bueno! ¡Esta noche de 9 de la mañana con 40 minutos!

Continuamos a esta hora aquí en la number one y la número uno, cuando son exactamente las 9 de la mañana con 49 minutos. Atención, tengo que salir a aclarar algo que está llegando aquí a mi celular de parte de algunos auditores que nos están escuchando a esta hora. Ya anda circulando un video del Colegio Sembrador. Primero que nada, debemos declarar que esas imágenes son de hace un par de años atrás, no es de ahora, para que los papás, las mamás estén tranquilas en la casita, para que ellos sepan que no ha sucedido eso ahora en el Colegio Sembrador. Eso fue una situación hace un par de años atrás. Hoy día no sé por qué anda circulando, y tengo que cuestionar la información que colocan nuestros amigos de Colina Informado Color Azul. Color Azul, hay dos Colina Informado y hay un Colina Informado Color Azul. Debo de aclarar que esta noticia no es verdadera. Nosotros nos caracterizamos como medio de comunicaciones a aclarar este tipo de situaciones. Esta aclaración, y llamamos a nuestros amigos de Colina Informado del color azul, porque hoy día tenía un color azul y un color rojo de Colina Informado, que por favor genere, primero que baje la publicación en donde se ven expuestos alumnas y alumnos del Colegio Sembrador, pero que sucedió hace un par de años atrás. Eso va en contra de la ley, por eso que los canales de televisión o viceversa, lo hablábamos recién con Carlito, que es más informado en el tema, no ocupan el tema de las cámaras cerca, porque no es factible mostrar la cara de los niños. No conviene hacer esto por un tema de que la ley a ellos lo mantiene al margen, digamos, para que se pueda entender. Hoy día

0: Claro, de hecho, perdón. Claro, y hoy día está prohibido el teléfono en el colegio, no nos olvidemos de la ley, que prohíbe los teléfonos acá en el Colegio Sembrador y en todos los colegios a nivel de la región y a nivel nacional. Entonces, seamos un poquito más serios. Si usted va a subir una noticia, que sea una noticia que tenga la envergadura de noticia, digámoslo así, y que sea con responsabilidad, y sea una noticia que está en la actualidad, pues, no me venga a amigos de Colina Informado. Los queremos mucho, de verdad, con mucho respeto se lo digo, somos gente que está trabajando todos los días en medios de comunicación, y si va a hacer algo, si va a publicar algo, que sea algo verdadero y que haya ocurrido como tiene que ser, ¿no? Esta publicación fue hace un par de años atrás, la subieron los niños, fueron en ese momento llevados por el camino que corresponde, con las normas que corresponde, con la medida interna que tiene el colegio. Hoy día esos niños no están, hace un par de años atrás, esas niñas en ese caso, no están en el Colegio Sembrador, y hoy día no entiendo el por qué se hace esa publicación. Así que pedimos ahí a nuestros amigos de Colina Informado, del color azul, que bajen esa noticia que no corresponde, porque se alarmó inmediatamente la población estudiantil, se alarmó los papitos y apoderados del colegio, porque estaba sucediendo esto ahora en este colegio, ¿no? Y no es así. Así que, por favor, queremos ahí a nuestros amigos que, por favor, y que corresponda, pida las disculpas que correspondan también, pues, para que la gente entienda que no está sucediendo esto acá en el Colegio Sembrador. Se mete por acá el audio, chiquillo. No, si últimamente estás así, espérate nomás, ya te voy a darte tu remedio, tranquilito. Así que hacemos llegar este video, dice, hola, eso es por una pelea de ayer, por si no lo saben, entre cuatro le pegaron a una niña. Ese video sí es anterior, pero lo ocuparon por lo que pasó ayer. No se preste para ocultar. A ver, primero que nada, Osvaldito, me causa extrañeza que usted me diga esto aquí, porque nosotros no sabemos acá lo que sucede. Yo estoy hablando de la publicación que se hizo el día de ayer. No estoy hablando, o sea, estoy hablando de la publicación que aparece el día de hoy. La publicación que aparece con nuestros amigos de Colina Informado es lo que nosotros estamos viendo. Y no me estoy prestando para ocultar nada, y se lo digo así, textual. No me estoy prestando para ocultar nada. Porque yo estoy viendo el video y me hicieron llegar el video unas mamás o unas auditoras de afuera. Y yo no me presto para nada, amigo Osvaldo, por favor. Si usted quiere declarar o venir, yo le brindo aquí, venga para acá, le brindo el sitio para que usted venga al colegio aquí y venga aquí a la radio y yo lo puedo sacar al aire.
1: Después de que tres hijas salieron de acá.
0: Y después, claro, si lo que pasa es que después de que usted mismo tiene sus hijos acá, Osvaldito. Entonces, no estoy desafiando. No es desafío. Es solamente que yo no estamos nosotros hablando de lo que pasó ayer o no pasó ayer. Se está ocupando un video que anda en las redes sociales. Esas alumnas ya no están. Eso es lo que estoy aclarando. Yo no estoy prestándome para ocultar algo o no. Así que, por favor, no me esté a mí diciendo lo que usted me está comentando acá a través del WhatsApp. Yo solamente estoy aclarando lo que subió Colina Informado en el video. Eso estoy aclarando, Osvaldito, por favor. No estoy diciendo nada más. Si surgió algo ayer, bueno, que sea que lo respectivo tiene que venir a el director y ver lo que está pasando. Yo estoy hablando solamente lo del video que está circulando. Por favor, quiero que se entienda. Y yo no desafío a nadie, no. Al contrario, yo estoy para que nosotros digamos la verdad de lo que corresponde. Y lo que a mí me acaba de llegar es un video que anda circulando en donde estas alumnas ya no están en el colegio, ya no están así,

0: no es tan así, ya no están aquí, eso pasó hace un par de años atrás, y eso es lo que yo estoy aclarando. Si sucedió algo ayer, bueno, tendrá que solucionarse. Eso es lo que quiero, quiero que usted lo entienda, Osvaldito, por favor. ¿Ya? Nosotros seguimos a esta hora. A ver, ¿qué es lo que dice acá?
1: Ya que usted está tirando al aire todo eso, qué raro, amigo Nino, que no se haya enterado de lo que pasó ayer. Ya, eso es lo que me da rabia. Y si usted dice, yo saqué 3 alumnas del colegio, claro, es porque fue antes. El colegio no es ni el 7 que era antes el colegio. El colegio ha cambiado mucho y tapan el sol con un dedo de tantas cosas que han pasado en el colegio. Si usted está tirando al aire lo mío, también esto, por favor.
0: Pero, Osvaldito, yo insisto. Dígame usted cuál colegio es como antes. Eso es lo que yo estoy diciéndole. Eso es lo que yo le estoy comentando a usted. No estoy diciendo otra cosa. Y yo solamente estoy hablando del video que me llegó a mí. Por favor, Osvaldito. Es lo único que le estoy diciendo y lo único que estoy aclarando. Yo no es que esté tapando. Ojo, por favor. Creo que usted está un poquito equivocado. Creo que se está yendo por otro lado. Así que, por favor, quiero que se entienda bien ahí a nuestros auditores, para que se pueda entender. Yo estoy aclarando solamente lo que aparece en Colina Informado por el video que está circulando. Yo no puedo mostrar un video de una pelea, que esa pelea fue hace 3 años atrás. Entonces, ¿cómo? Es lo que yo estoy hablando, Osvaldito, nada más que eso. La situación que pasó el día de ayer es lo que yo estoy queriéndole decir. Eso es lo que quiero, por eso le estoy diciendo. 106.7 es lo que quieres escuchar. Yo le estoy diciendo a usted lo que corresponde. Yo estoy aclarando solamente lo del video, Osvaldito, por favor. Quiero que se entienda, quiero que no se malinterprete. Y estamos aclarando lo del video porque me llegó aquí a mí, al tema, y fui y pregunté qué es lo que está sucediendo, y por eso hoy día estoy aclarando eso. Pero lo que pasó ayer no lo sé, Osvaldito, por favor. Yo estoy solamente aclarando lo del video. Yo solamente, a mí no me incumbe, yo estoy fuera del... Yo tengo que hacer radio, yo hago radio, y es porque me lo mandó una auditora. Ni siquiera alguien vino acá a decirme, aclare los ninitos. Yo solamente aclaré y fui a averiguar por qué está circulando ese video. Quiero que se entienda, por favor, Osvaldito, y yo le agradezco. Yo lo conozco por tanto tiempo que no debe de ser de esa manera. Creo que podríamos haberlo conversado acá nosotros y a verlo. Yo no tengo ningún problema de poderlo sacar al aire, pero no tengo ese problema yo. Así que estoy para eso, para decir las cosas como suceden. Si yo veo que hay algo mal en el colegio, también lo voy a decir. ¿Por qué no decirlo? Así que eso. Sí, pues es que usted me dice, debido a eso, creo que mandaron el video, pero ¿cómo estamos seguros nosotros si ese es el video que anda circulando, Osvaldito? Eso es lo que yo le quiero lo que le quiero comentar. Eso es lo único, Osvaldito. Todo el mundo tiene derecho a pataleo, y yo lo digo de esa manera. Así que, por favor, que se entienda bien, ¿ah? Que se entienda bien. Ya.
2: Buenos días, amigo Nino, buenos días.
0: ¿Cómo está?
2: Sí, pues, algo harto equivocado está el hombre, harto equivocado. Usted no está diciendo otras cosas que lo que está diciendo. Así que no digo cosas que no son mis caídos.
0: No, no, no, sí, no entremos en polémica, por favor, no entremos ahí en polémica, porque de verdad que quiero que no entrar en polémica, no quiero perjudicar a nadie. Yo no estoy para perjudicar a nadie, al contrario, estoy para ayudar a toda la gente, y eso es lo que nosotros como medio de comunicación, e independientemente que estemos dentro del colegio, tenemos que informar las cosas que están sucediendo y las cosas que sucedió de este video que me llegó en particular a mí, y eso es lo que yo quiero que nuestro amigo Osvaldito lo entienda. El video que anda circulando no es, y la noticia tampoco, si usted la lee bien, no corresponde a lo que me dice Osvaldito que averigüe lo que pasó ayer. Entonces, lo vamos a averiguar, Osvaldito, me comprometo a averiguarlo, y usted le voy a dar la respuesta acá también como corresponde, ¿ya? Eso es lo que quiero decir, ¿no? Por favor. Vamos a averiguar lo que pasa. Ya, nosotros seguimos a esta hora cuando son las 10 de la mañana. Con un minuto. 10 de la mañana con un minuto, aquí en la Number One, en la 91, seguimos en este Sembrando la Mañana. Programa bueno a esta hora, póngale, ¿no? Aquí llega Pachuco. Mami, consígueme eso.

0: minutos, 10:24. Hoy es un día complicado para mí en la mañana. Yo vengo a hacer el programa y ya está. Quiero que usted se contagie con alegría, con humor, con el...
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0: Quédate callado también. Un día viernes ahí medio movidito. Oiga, venga, complicadito, pero ahí estamos, ahí dándole con todo, no va a poder, amiga mía, con las ganas de siempre, con las ganas, primero que nada, yo en la mañana me presenté así rapidito, pero agradeciéndole a Dios por todo esto. En realidad yo les quiero a todos. En mi corazón no puede haber una gota de rencor, dijo la mamá. Tengo rencor con él. Vamos, y nos quitamos las ganas de... Y después terminar, ¿te quedó alguna gotita de rencor o no? No, pero si te queda, vamos. Ay, Dios mío. Con mucho respeto, quiero que se entienda todo, con mucho respeto, de verdad, con mucho cariño hacia todos los auditores de la Radio Sembrada. Hoy día, usted ya lo sabe, ¿eh? Hoy día tropical, estamos bailando, día. No, ¿qué pasó, wey, Atanso? Te dije que no me dijera ahí nada, pobre. Oiga, nosotros acompañándoles en esta mañana de con buena onda, con buena energía, ya nos venimos. Me vengo con los comercios colaboradores. Me vengo con todo el power. Hoy en la mañana me habló el Leverito y me dijo, Ale, Nino, estoy arriba en la mate, venga. Haciendo ensaladita, venga. Claro, el guaso, Lalo, le dejo. Acá.
2: Amigo lindo,
0: ¿qué pasó?
2: El tema, te enojáis por todo, te enojáis por todo.
0: Oiga, pero... Tranquilo, Marquito. Tranquilo, mi tigre de la maleza, ¿no? No, de la malaza, de la maleza nomás. Un saludito grande para todos nuestros lindos amigos del GAS que están a esta hora. Siempre están con nosotros ahí acompañándoles con la buena música. Nosotros, pues, amiga mía, a nuestros amigos del GAS que están siempre ahí, los camioncitos que andan con la 106.7 FM. Ahí está Marquito del GAS, está Juanito, está también Patito, está nuestro amigo, ¿cómo se llama el otro amigo? Amigos que están siempre en el con nosotros, ¿no? Oye, me pidieron este tema musical y aquí está. Y yo me recuerdo con este tema al tiro a la tía Andrea. ¡Tía Andrea! ¡Aquí va para ti, tía Andrea! ¡Ponele mano! Aquí está, pues, ya para la tía Andrea. Este garra de amor. ¡Báilalo! No, como el cabrito que le dice, oiga, ¿le baila? No, me entra. No, pero era de otra manera la.

Oiga, gracias Marcelito Gas también. Oiga, un saludo grande para usted. Póngale bueno, ¿no, amigo mío? Ahí le saluda Juanito también. ¡Ah! Póngale Marcelito.

0: seguimos a esta hora cuando son las 10 de la mañana con 44 minutos. 10:44. Oye, 10:45 a esta hora. 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El director, lo voy a decir. 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No me agarró más para la palanca con lo que le dije el otro día. Un saludo para Yami, para el Germán. ¡Claro! ¡Pónele bueno, María! ¿Qué, María? Bueno, ya. 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Seguimos, me voy a WhatsApp, ¿qué dice por acá? Hola, buenos días, gracias por el ánimo que nos dan cada día. Muy buena la radio por su energía. Gracias, mi corazón. Gracias por la energía, necesito energía. ¡Mamá! No está, mamá. Gracias a nuestra amiga. ¿Quién nos dice por acá nuestra amiga?
1: Buena, Alejandro. Buena, Alejandro. Buena, buena. ¿Cómo estamos? ¿Cómo estamos?
0: Buena, Marcelito.
1: Le estoy poniendo bueno. Le estoy poniendo bueno,
0: Guacho. Ahí nomás, Guacho.
1: Un saludo acá a los compañeros, acá de la panadería Los Quillos.
0: Hoy la panadería Los
1: Quillos. Un saludo especial acá para un compañero.
0: ¿Ya?
1: A la Miguelita. Por favor, un saludo especial para ella. Y le ponía una canción bien coquetona, sí. El Chabón.
0: El Chabón. ¡Buen Chabón ahí para la Miguelita! Marcelito, póngale bueno a los compañeros. ¿Qué pasó por acá, abrazo.
2: Hola, Nino, querido, por favor, Nino, ¿puedes colocarle Furia Loca? Furia Loca, por favor, Nino, muchas gracias.
0: Ya no hay problema, no hay problema. Y Julito, Julián. Oye, por acá, ¿qué me dice que también?
3: Amigo Nino, quería mandar un saludito.
0: Póngale, Juan, póngale,
3: Juan. Juanito Soto.
0: Ya.
3: A su esposa Katy.
0: Ya.
3: A su hija Grace.
0: Ya.
3: Y bendiciones mucho para ellos. Que los quiero mucho. Y saludo a Jimito también, pues Jimito que no se ha aparecido por ni un lado.
0: No,
3: que
0: anda
3: detrás de la colombiana cobrándole el teléfono.
0: Oiga, pero ¿cómo dice eso? Oiga, ¿cómo le andar cobrándole? Oiga, si ya creo que ya se lo pagó ya. No se ha mal hablado con Jimito. Sí, Jimito, lo que pasa es que hoy día le dijeron, ¿usted es claro? No, le dijo, soy Won. Por eso lo jodieron. ¿No? ¡Ya! ¡Nos vamos con la música! ¡Nos vamos con la música bonita de esta hora! Aquí la number one, la número uno. Okay, este dedicado para la Miguelina. Lo dijo nuestro amigo el Chabón. Ándate, cabrón. Para lo de la panadería y de la O'Higgins. Marcelito, aquí va.
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0: dedicado de Jimito para Sergio Andrés.
1: Muy buenos días, amigo Nino. Un abrazo gigante, un saludo a todos quienes están en sintonía y, por supuesto, a toda nuestra distinguida clientela. Por acá, Gaspatito. Quisiera pedirle un temita igual de La Gran Magia Tropical.
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1: Te lo buscaste.
2: Oye, nuestra vida nomás. Aquí hay para todos los gustos. Amigo Panchito, ¿ah?

0: Nuestro amigo Julito Julián y también de nuestro amigo Patito del Gas, ¿eh? Aquí está la gran magia tropical. Esto es Furia Loca. ¡Déjale!
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1: Oiga, gracias Marquito por ese comercial, oiga.

0: Seguimos a esta hora con los pedidos musicales. Este día, cuando son las 11 de la mañana, con uno. 11 entonces. Aquí estamos acompañándolo con la mejor música tropical.
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0: ¡Ándate, cabrón! ¡Este hechizo! ¿Qué pasa con el hechizo?

0: seguimos ahí ahora con nuestros amigos de Fantasía. El grupo que nos pidió nuestro amigo el Guasito Lalo. Suerte de Guaso Lalo cuando está ahí en la esquina. Ahí en la quinta. Con estos temas los bailáis de la brava. Vamos con el beat de Fantasía. Y está ahora cuando son las 11 de la mañana con 4 minutos. Saludos para el Guasito Lalo, lo quiero más que nada.
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0: ¡Listo, Power! ¡Suéltale, bueno, en esta mañana, entretenida! Oye, me voy al WhatsApp, ¿qué dice por acá, nuestro amigo?
1: ¡Buena, buena, amigo Nino!
0: ¿Cómo estás,
1: amigo? Aquí su amigo Givito.
0: ¿Cómo estás, Givito?
1: Oye, qué lindo, amigo Nino, cuando hablan de uno por la radio,
0: claro,
1: que lo echan,
0: sí,
1: de
0: no,
1: menos.
0: Hoy, ¿eh? Lo quieren, lo
1: aquí
0: quieren,
1: estamos, aquí, amigo Nino, a todos rimele aquí con este día lindo que estamos los dos. Somos, ¿cómo?, los dos iguales, lindo, igual
0: lindo,
1: que el día.
0: ¡Lindo, lindo!
1: Oiga, amigo Nino, no estaba preparado, amigo Nino. Tengo uno que lo saqué, pero de la guitarra, que era del año Rey Perico.
0: ¿Qué pasó?
1: Oiga, resulta que vi un avión y venía lleno de pasajeros. Y cae en una selva inexplorada ahí, pero en la Amazonas cayó ahí. Cuando cayó el avión ahí y salieron todos para afuera ahí, pues, y cuando salieron para afuera estaban rodeados de puros indios, puros caníbales.
0: ¿Ya?
1: Y uno ahí hizo sacar la voz ahí para que no le hicieran nada los caníbales ahí, pues. Y de repente uno le dice, los otros venir en pájaro de acero y caer. Los negros se quedan mirando y le dicen, ¿y para qué habláis como Tarzán, weón?
0: Amigo, y dice, muy buen día, amigo Nino, podría ser el Big de América Junior, muy buena la música y la radio, siempre habla número uno en la provincia de Chacabuco, bendiciones, ¿eh? Por acá dice, hola Nino, buenos días, feliz fin de semana, puedo escuchar los Viking 5, lo que un día fue no será, pero no hay problema, pues por acá, ¿qué dice nuestra amiga?
2: ¿Qué pasó? Amigo Nino, amigo.
0: ¿Qué pasó?
2: Amigo Nino, un temita de Pachuco, ya nos vamos con Pachuco,
0: ¿qué pasó por acá?
3: Buena, copita, puta, el tema bueno que pusiste, hermano. Bueno, oye, le gustó, weón, lo bailó toda la weá.
0: Ya está bien, está bien.
3: Oye, ahí me está hablando, ahí me está hablando. Quiere el tema ahora, quiere Marica tú.
0: Ah, mira.
3: Marica yo. Ese quiere escucharla, quiere cantarla conmigo.
0: Oye, la pareja tuya. Marcelito, encontraste pareja. Ya no colocamos, ¿no? Sí. Yo, dile que yo se lo pongo. Ligerito. Ya. ¡Ay, qué problema, pues, amiga mía, amigo! Ya nos vamos con los temas musicales que nos han pedido nuestros grandes amigos a esta hora. 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Saludos a la Gloria, a la Elo, a la Gracilita. 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Ah, 11 de la mañana con 21 minutos. ¿Qué pasó por acá,
4: güetazo? Ay, maricacho.
0: Ay, oiga, pero no se pongan así. Están medias.
5: Buenas, amiguito mío, muy buenos días a toda la gente de Radio Sembrador. Y quisiera pedir un temita, amigo, del Chabón, ya, dedicado para mi gran amigo Marquito, que lo extraño mucho, oiga, mi amigo, pero, Chaboncito, para él, porfa.
0: Oiga, ya se lo toqué el Chabón, lo toqué, amigo Juanito. Ya se lo habían dedicado a Marquito. Ya se lo habían dedicado, ¿sí o no? Pero se lo habían dedicado. Para todos los chiquillos, ¿sí o no, güey? ¿Están, si se lo habían dedicado o no? Sí, ya, bueno, pero está. Ahí lo vamos a buscar ahí. Ahí está ahora, aquí, ¿cuál es el temita musical? Ahí no hay problema, amigo mío. Pero aquí estamos con nuestra parrilla musical en este día viernes tropical. Y aquí llega. ¡Yo! ¡Eso es! Este es Sebastián. Movidito.
6: Recuerdo, movidito.
0: Qué lindo recuerdo. ¡Ah!

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1: ¡Buena, Panchito! Ay, llegamos pa' todo, pues, Panchito, no sea así, pues. Oye, mejor nos vamos a esta hora que aquí está, porque le ponemos bueno en esta mañana entretenida aquí. ¿Eh? Ya, ahí volvemos al cauce. Ya. Ay, para todo. Ahí para todo. Seguimos llegando a Pachuca y la cubana acá. ¡Déjala que vuelva!

0: Oye, Nino, estáis desatados. ¿Y qué te está pasando, hombre?
1: Es que fin de semana, Panchito, fin de semana.
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1: Aquí el Big de la América. Y viene que lo pidió nuestro amigo Chinito. Aquí está para usted, Chinito Fuente. Póngale bueno nomás.

0: seguimos a esta hora. Aquí la number one en la número uno. 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WhatsApp. ¿Qué dice el WhatsApp por acá? Atención.
1: Ay, se le soltaron las trenzas, Nino.
0: Oiga, pero ¿qué pasó? ¿Qué pasó? ¿Qué pasó? ¿Qué pasó? ¿Qué pasó? ¿Qué pasó? Oye, por acá dice: hola, buenos días. Soy Juanita de la Copa y soy Georgina. Y queremos que nos ponga la Sonora Palacio, la Pollera Colorada. Ya no va, vamos a tratar. Allá. ¿Qué pasó por acá?
2: Hola, amigo Nino.
0: ¿Cómo está?
2: Estimado, mire.
0: ¿Qué le pasó?
2: Ando aquí en la municipalidad.
0: ¿Ya? ¿Y?
2: Y me encontré un carnet de identidad.
0: ¿Ya?
2: A nombre de Lorena Andrea Cartes Romero. ¿Ya?
0: Lorena Andrea Cartes Romero.
2: Aquí,
0: ¿ya?
2: Votado.
0: ¿Ya?
2: Así que lo voy a dejar aquí en la municipalidad, en el hall central donde atienden al público, digamos.
0: Ok.
2: ¿Ya? En informaciones.
0: Ya, listo.
2: Para ser más exacto. Así que, porque seguramente la persona que lo extravió,

0: En el hall.
1: En la municipalidad, en el hall ya, central, okay. Donde...
0: Entonces, Leonina Andrea Carter Romero, tu cédula de identidad se encuentra en el hall de la municipalidad, en el hall central de la municipalidad. Atención a nuestra amiga Andrea Carter Romero, para que vaya a buscar su cédula de identidad, por favor. Así que para que nuestra amiga le ponga bueno ahí, nuestra gran amiga ahí, para que lo vaya a ver, por favor. Ahí está el servicio de utilidad pública. Gracias a nuestro amigo, muchas gracias. Se pasó. ¿Qué pasó por acá?
2: Radio Nino, feliz fin de semana. Gracias. Para todos los de Colina.
0: Gracias,
2: de
0: igualmente. General,
2: de Santa María, todo.
0: Póngale Valle
2: Verde. Eso es.
3: Lo voy a dejar aquí para que.
2: Los Robles, Claudia Ramos, todo, que tengan un lindo fin de semana, todas las familias.
0: Igualmente para usted, amigo mío. Igualmente para usted. Cuídense mucho, amigo mío, que le vaya espectacular. Nosotros seguimos a esta hora poniéndole bueno. Llega Jordan. Con este mix, póngale bueno nomás. Volvemos cuando son las 11 de la mañana con 54 minutos. 11 con 54 minutos.

0: esta hora me voy al WhatsApp. A ver, ¿quién lo dice por acá? Nuestro amigo Gordito. A ver, ¿qué
1: amigo pasó? Amigo Nino, ¿sí? Damos aviso al tiro para que vayan a buscar el carnet.
0: Ya,
1: el de mi cuñada.
0: Ah, de la cuñada.
1: Ya, vamos a dar aviso al tiro para que se acerquen al municipio a retirar el carnet. Gracias, okay, no hay problema. Auditor, y gracias, gracias.
0: Ya, ok, no hay problema, Gordito. Ya encontramos a la dueña del carnet, no se olvide que está ahí en el hall de la ilustre Municipalidad de Colina. Agradecer ahí a nuestro gran auditor, Gordito. ¡Ahí salvamos el carnet, cabrón! ¿Qué pasó por acá,
2: Grupo? Oiga, amigo Nino.
0: ¿Sí? ¿Qué pasó?
2: Tengo una queja.
0: ¿Qué le pasó, oiga, cabrón? ¿Qué le pasó?
2: ¡Ah!
0: ¡Pero cómo me agarraba! ¡Oiga, pero
2: cómo!
0: ¡Oiga, pero cómo!
3: Hola, buenos días, Nino, ¿cómo estás? ¿Hola? Quiero mandar un saludo a toda la gente del condominio Aires de San Alfonso.
0: ¿Ya?
3: Hasta luego.
0: Hasta luego, ah. Fíjate, hombre. Que te vaya bien, Juan. Oiga, Juan. ¿Tú eres Juanano o Juanito? Ahí está, un saludo grande para Juanito Tapira. Ahí está ahora, poniendo la ¡vamos al tiro! Porque le ponemos.
4: Señoras y señores, y la puerta.
0: Aquí llega, claro que sí. Este es Alex y el clan Aceviche, dijo el otro. No, el clan Aceviche es peruano. Aquí está, de los besos que te di. ¡Ay! ¡De los besos que te di! Ya no vives en mí y de los versos que te di. Ahí está, me salió verso sin mayor esfuerzo. Si me hubiera querido no me habría salido. Ay, que andamos mi chica hoy día. ¿Qué nos pasó? ¿Qué nos pasó?

vamos a esta hora. Pues, ¿quién dijo que aquí no había reggaetón de cerro? ¡A la oveja con su pareja! ¡Póngale bueno cuando son las 12 con 7!

que estaba la pollera colorada. Ahí para nuestra amiga Juanita, para todos nuestros amigos que están a esta hora en sintonía de la number one, de la número uno, cuando son ya las 12:28, 12:28, ponga bueno nomás. Aquí llega la música. Ándate, cabrito, ¿qué pasa ahí? ¡Ah, qué bueno! ¡Este sigue, mano!

12:46. ¡Dame la hora! En este viernes con Bianchero, la hora. Le he tocado de todo, todo lo que me pidan lo he tocado. Le he tocado hasta la... ¡Ya se la toqué! ¡Sí o no, sí o no! Seguimos, ¿eh? Seguimos poniéndole en esta mañanita, cuando son las 12 del día con 45 minutos. Hoy tengo saludos para Juanito, también saludos para nuestra amiga Luisita, también que nos llamó, nuestro amigo Rubén, también que nos llamó. Unos amigos que están por ahí en el cerro, me dijeron, estaba acá en el cerro, en el cerro, está buena la música. Y uno, bueno, guatón y la... Me gritó por ahí, por ahí. Está bueno, ya está bonito. Y nosotros seguimos acompañándole con la buena música en esta hora. ¡Póngale nomás! Aquí llega American Sound. Esto es Sámame.

0: despedir en este día hoy, poniéndole bueno en esta mañana. Cuando son las 12:55 minutos. Claro que sí, cuando son las 12:55 nos comenzamos a despedir agradeciéndole a todos la gracia. No se olviden, se viene Informativo 14. Luego se vienen los programas de la tardecita y mañana el fin de semana con buenos programas. Sembrando la mañana. Es el Sembrando la Mañana con tu amigo y servidor Alejandro El Nino Ramírez, agradeciendo a nuestro DJ Wea Tancho. Que te vaya bien, Wea Tancho. Ah, ponele bueno, vos nomás.
1: Por favor, miéntele.
0: Que tengan un lindo fin de semana. Gracias por la gran sintonía que hemos tenido el día de hoy. Gracias, amigas, a todos nuestros grandes amigos, a todos nuestros lindos auditores. Cuídense mucho. Que tengan un lindo día, un lindo fin de semana. Que Dios les bendiga mucho. Chao, chao.

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1: Es la hora 13, un minuto.
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4: Es la hora 13:33.
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1: Es la hora 14:02.
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0: Yo quiero que este clásico lo cantemos todo y con ganas, ¿ya? Porque es el clásico de los rancheros de Blanca esta noche, ¿ok? En la voz original del gran Ricardo Gómez, esto suena más o menos así, dice...
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0: Se la sabe, canta, zúmbale, zúmbale, camelo.

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2: Es la hora 14:32 minutos.
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Muy buenas tardes, amigas y amigos, sean todas y todos bienvenidos a una nueva edición de Informativo 14 a través de las antenas de Radio Sembrador 106.7 FM. Son las 2 de la tarde con 36 minutos de este día viernes 21 de agosto. A esta hora nos acompaña una temperatura de 22 grados. Y bien, de esta manera comenzamos con las noticias en el día de hoy y les contamos que este sábado Colina va a tener 3 puntos de vacunación. Este sábado 22 de agosto se va a realizar una nueva jornada de vacunación en Colina con 3 puntos habilitados en distintos sectores de la comuna. Esta iniciativa contempla inmunización contra la influenza, COVID-19, sarampión y neumococo, además de la administración de Nirsevimab para los grupos que sean correspondientes.

¿Dónde estarán estos puntos de vacunación? Uno será el CESFAM de Colina, que está ubicado en el Patacal 540, y este va a atender entre las 9 y las 14 horas, en tanto el vacunatorio móvil, que estará en la multicancha de Chacabuco como parte del programa Muni en Terreno, atenderá desde las 10 de la mañana hasta las 13 horas. También se va a habilitar un punto en el Totus, ubicado en Avenida Concepción 47, en el centro de Colina. Allí la atención se va a extender entre las 9 y las 13 horas y en este recinto no se va a administrar la vacuna Nirsevimab. ¿Quiénes se pueden vacunarse? La vacuna contra la influenza está disponible para público general. La inmunización Neumo 23 será administrada únicamente a personas mayores de 65 años, mientras que la vacuna contra el sarampión estará dirigida a personas nacidas en Chile entre 1971 y 1981. Para COVID-19, la inoculación se va a realizar solo en los grupos objetivos. En el caso del Nirsevimab, podrán recibirlo los niños nacidos desde el 1 de octubre del 2025. Desde la organización indicaron que las vacunas disponibles durante la jornada de vacunación en Colina son gratuitas y están destinadas a los grupos definidos por el Ministerio de Salud. Quienes asistan a las vacunas deberán llevar carnet de identidad, pasaporte o carnet de control. Además, después de recibir la vacuna, deberán permanecer durante 30 minutos en observación antes de retirarse del recinto correspondiente.

Entre otras noticias, del calor se pasará a la lluvia porque las precipitaciones podrían regresar a Colina durante la próxima semana. Temperaturas sobre 20 grados van a marcar los próximos días en la provincia de Chacabuco, pero el escenario cambiaría radicalmente el lunes 24 cuando las lluvias podrían regresar a la zona. El pronóstico anticipa un fin de semana con nubosidad parcial y temperaturas agradables en Colina, Lampa y Tiltil. Sin embargo, las condiciones comenzarían a cambiar el inicio de la próxima semana. Se espera que para la tarde de hoy viernes la temperatura máxima alcance los 24 grados, mientras que el sábado la temperatura podría alcanzar los 25 y el domingo en tanto llegaría a los 22 grados. La lluvia podría aparecer durante la jornada del lunes, aunque con una probabilidad de 40% y una precipitación estimada de apenas 0,4 milímetros. El escenario cambiaría el martes cuando la probabilidad de lluvia subiría al 90% con hasta 5,6 milímetros de agua pronosticada. El miércoles se marcaría además un importante descenso térmico con una máxima de 14 grados y una mínima de 9. Para ese día se proyectan 7,8 milímetros de precipitaciones. Las lluvias continuarían durante los próximos días. El pronóstico mantiene lluvias para jueves, viernes y sábado, mientras que el domingo 30 de agosto contempla chubascos tormentosos con una máxima de apenas 13 grados. Continuando en la provincia de Chacabuco, en Lampa el fin de semana comenzaría con temperaturas de 23 grados el viernes y 24 el sábado. El domingo la máxima alcanzaría los 21 grados. Las lluvias podrían aparecer el lunes con una probabilidad de 30%, aunque las precipitaciones aumentarían considerablemente al día siguiente. Para el martes se pronostica un 90% en probabilidad de lluvias y hasta 7 milímetros, mientras que el miércoles podrían caer otros 11 milímetros. Las precipitaciones continuarían durante el resto de la semana, con especial atención al sábado 29 de agosto, jornada por la que se proyectan 8,3 milímetros de agua y vientos de hasta 55 kilómetros por hora. En Lampa, para finalizar el domingo, el periodo estaría con una máxima de 12 grados y una mínima de 5 grados. En Tiltil habrían temperaturas sobre 25 grados antes de las precipitaciones. El calor en las zonas más norte de la provincia de Chacabuco será aún más marcado durante el fin de semana. Hoy viernes se espera que también marquen 24 grados, mientras que el sábado la máxima podría llegar a los 26 grados. El domingo mantendría condiciones similares con una máxima de 23 grados. Las primeras precipitaciones podrían aparecer el lunes, aunque con una probabilidad del 30%. El martes, en cambio, la probabilidad subiría al 90% con cerca de 4,8 milímetros de precipitaciones. Atención a esto porque los pronósticos pueden cambiar durante los próximos días, por lo que las condiciones y los montos de precipitaciones deberían revisarse a medida que se acerque el inicio del periodo de precipitaciones.

amplían detención de padre investigado por parricidio tras muerte de bebé de 4 meses en Puchuncaví. El juzgado de letras y garantía de Quintero amplió hasta el próximo 24 de agosto la detención del padre de una bebé de 4 meses que murió en Puchuncaví, región de Valparaíso. El hombre se encuentra detenido en el marco de una investigación por el delito de parricidio luego que la lactante falleciera durante la tarde de este viernes. Durante la audiencia, el magistrado Patricio Toro accedió a ampliar la detención del imputado y ordenó su ingreso al complejo penitenciario de Valparaíso, recinto donde va a permanecer mientras continúan diligencias investigativas. En dicho establecimiento, además, el detenido va a prestar declaración en el marco de la causa. De esta manera, la audiencia de formalización de la investigación quedó fijada para el lunes 24 de agosto a las 12 del día, instancia en la que el Ministerio Público va a comunicar los hechos y antecedentes que atribuye al imputado. El caso quedó al descubierto durante la tarde del jueves cuando cerca de las 14 horas la lactante ingresó en paro cardiorrespiratorio al CEFAM de Puchuncaví, hasta donde fue trasladada por su madre. Pese a las maniobras de reanimación realizadas por el personal médico, la bebé murió en el recinto asistencial, dando un paso en investigación para determinar las circunstancias del fallecimiento. Por otra parte, el juzgado de letras y garantías de Quinteros prohibió la difusión del rostro del imputado. Con 76 hinchas de la U detenidos tras tomarse un bus del sistema Red en previa del banderazo, la mayoría serían menores de edad. Personal de carabineros de la prefectura Radio Patrullas detuvo a 76 hinchas de Universidad de Chile que protagonizaron incidentes al interior de un bus Red, el cual se tomaron en la previa del denominado banderazo por el superclásico de este fin de semana. En su mayoría los que están detenidos son menores de edad. Se trata de los antecedentes entregados por la policía, habrían accedido al vehículo de locomoción colectiva por la fuerza, haciéndose con el control de él y su conducción. Esto significó una situación de riesgo tanto para los pasajeros como para los propios involucrados. De hecho, algunos hinchas se encontraban sobre el techo del bus mientras se desplazaba, exponiéndose a una eventual caída y graves lesiones. El suceso quedó registrado por las cámaras de seguridad de dicha zona. Los separatistas fueron interceptados por efectivos policiales en el sector de la intersección de calle Ñuble con la avenida Santa Rosa en la comuna de Santiago. Tras este procedimiento, Carabineros verificó daños en las escotillas, específicamente en las salidas de emergencia ubicadas en el techo del vehículo. Asimismo, se encontraron 3 armas blancas correspondientes a cuchillos carniceros. En cuanto a las personas detenidas, se identificaron 23 hombres adultos, 10 mujeres adultas y 43 menores de edad, 35 hombres y 8 mujeres. Tomaron el bus de manera violenta y eso obviamente ocasionó la intimidación verbal hacia la conductora, que era una mujer, constató el general Juan Pablo Díaz, jefe de la zona metropolitana este. Se logró la detención del bus, se interceptó, al interior había 76 personas, de las cuales 43 eran menores de edad. Se están realizando los procedimientos de rigor para posteriormente proceder a la detención y vinculación con el Ministerio Público, complementaron desde Carabineros. Entre otras noticias, en una noticia lamentable, una persona con movilidad reducida murió tras quedar atrapada en un incendio en Cerro Navia. Una persona con movilidad reducida que murió tras quedar atrapada en un incendio ocurrido en la comuna de Cerro Navia. Esta información fue confirmada por carabineros y bomberos. Este hecho se registró en la intersección de las calles Tenerife y Luis Lazzarini. En un inmueble de ese sector, una persona con movilidad reducida quedó atrapada luego de que el segundo piso de la vivienda colapsara debido al fuego, falleciendo finalmente en el sitio del suceso. Personal de bomberos trabajó intensamente en la remoción de escombros y en determinar las causas que generaron el siniestro fatal. Cuatro detenidos tras hallazgo de arsenal en un departamento de El Bosque. Cuatro hombres fueron detenidos en la comuna del Bosque tras un procedimiento de carabineros que permitió incautar un amplio arsenal con varias pistolas y un fusil de guerra. Todo ocurrió cerca de las 23 horas de ayer en un bloque de departamento ubicado en Pasaje Nuevo Horizonte. Uniformados concurrieron allí tras recibir llamados de vecinos que alertaban sobre disparos en el sector y una denuncia por amenazas con armas de fuego. Al ingresar, varios individuos intentaron escapar y deshacerse del armamento que mantenían en su poder. Fue así como los uniformados vieron por la ventana de un departamento un arma ubicada sobre un sillón. De este modo, carabineros entraron al domicilio y encontraron varias armas. Según detalló la institución, se halló un fusil de Sig Sauer, modelo SG-510, calibre 7,62 milímetros, con 5 cargadores, una pistola Colt M1911, calibre 45, una pistola Versa BP9CC, calibre 9 milímetros, cuyo número de serie se encontraba borrado, y un rifle de aire comprimido.
A todo ello se suma una pistola Norinco modelo 1911 A1 calibre 45, la que mantiene un encargo por robo vigente desde el 7 de abril de 2015. Cristian Polanco, teniente de carabineros, señaló que en el departamento se encontraban con armamentos tipo fusiles y pistolas, logrando así la recuperación de gran cantidad de armas de fuego, municiones y elementos para la comisión del delito. De este modo se detuvo a 4 personas, todos chilenos de 29, 23, 21 y 20 años, todos con antecedentes policiales, y los dos más jóvenes tienen órdenes de detención pendiente por robo. Finalmente todos serán formalizados por infracción a la Ley de Control de Armas y Municiones. En la ruta 78, conductor muere calcinado, el vehículo se incendió tras chocar con una palmera. Carabineros investiga un accidente de tránsito donde un conductor murió calcinado tras chocar con una palmera en la ruta 78. El vehículo se incendió luego del impacto. Todo ocurrió cerca de las 3 de la mañana de este viernes, a la altura del kilómetro 53 en la vía dirección a la costa en la comuna del Monte. En específico se trató de un conductor que perdió el control de su vehículo y se desvió hacia una vía lateral, momento en que chocó con una palmera. A raíz del choque el hombre habría quedado inconsciente y no pudo huir cuando el automóvil comenzó a incendiarse. El hecho es investigado por la CIA de Carabineros. El teniente Duval Barra señaló que un vehículo del cual se desconoce la placa patente pierde el control y obviamente choca con una palmera que estaba emplazada en una faja lateral de la ruta y a posterior ocurre la ignición del móvil. Barra agregó que hasta el momento no se ha identificado a la víctima, pero sí se sabe que circulaba solo. El uniformado agregó que no se tiene ningún testigo que haya sido presencial del accidente de tránsito, pero sí un testigo que llegó a posteriori y que obviamente intentó socorrer a la persona, pero más allá de eso no pudo ya que el vehículo se encontraba en ignición.

La FIFA está sin piedad contra Argentina, dura sanción contra Leandro Paredes y otros jugadores y AFA por pelea en Mundial. La Comisión Disciplinaria de la FIFA ha decidido imponer 10 partidos de sanción a Leandro Paredes, 7 a Nahuel Molina, 1 a Thiago Almada, 3 a Roberto Ayala y 1 a Gaby por los incidentes acaecidos tras la final del Mundial de Estados Unidos, México y Canadá, en la que la selección española se impuso por 1-0 a su similar Argentina. Asimismo, la AFA ha sido multada con $321,000 en aplicación de distintos artículos del Código Disciplinario de la FIFA por incidente en distintos partidos del torneo, y se le ordena que en los dos próximos partidos que el albiceleste disputará en casa habrá restricción de espectadores de un 50%. Según informan en un comunicado del máximo organismo futbolístico mundial, tras haber efectuado un riguroso análisis de los casos en cuestión, la Comisión Disciplinaria de la FIFA, que abrió un procedimiento sancionador el pasado 29 de julio por los hechos sucedidos en el estadio MetLife de Nueva Jersey, Estados Unidos, decidió sancionar a los jugadores argentinos Paredes con 10 encuentros de suspensión y una multa de $90,000, Molina con 7 y la misma cuantía y Thiago Almada con 1 y $30,000. Además, el exfutbolista Roberto Ayala, integrante del cuerpo técnico de Lionel Scaloni, tendrá que cumplir 3 y pagar también $30,000. En España, Gaby recibió un partido de sanción y una multa de $30,000. Todos ellos deberán cumplir la pena en los siguientes encuentros de las selecciones nacionales. Tras concluir el encuentro entre ambas selecciones con el título para la Roja, merced al gol de Ferran Torres en la prórroga, hubo distintas refriegas. Paredes y Almada tuvieron una conducta antideportiva con el español Eric García, y cuando Gaby fue a defender a su compañero fue derribado por los argentinos, mientras que Nahuel Molina propinó un puñetazo en el torso a Rodri cuando este corría celebrando el título, y Ayala también le dio un puñetazo a Dani Olmo. Asimismo, se sanciona a la AFA con multas por valor de $321,000 por incumplimiento del artículo 13, apartado para manifestaciones de índole distinta a la deportiva, del artículo 14, apartado 5, conducta incorrecta de un equipo. Además, dadas las disposiciones asociadas al incumplimiento del artículo 15, se ha ordenado a la AFA que juegue los próximos dos partidos que disputará en casa con restricción de espectadores al 50%, añade la FIFA, cuya decisión también contempla que se debe invertir $100,000 de los $321,000 en un plan para luchar contra la discriminación. Se suspende la aplicación de parte de la sanción uno de los partidos y $100,000 de la multa, y se aplica un periodo probatorio. Estas decisiones de la Comisión Disciplinaria de la FIFA han sido notificadas este viernes en las partes, que disponen de 10 días para solicitar la decisión fundamentada, que se va a publicar en legalfifa.com en caso de que se solicite y se pueda hacer recurrida, según establece el artículo 61 del Código Disciplinario.

0: Son las 2 de la tarde con 54 minutos. A esta hora nos acompañan 23 grados en Colinas. Se espera que la máxima, como les comentábamos, alcance los 24. Y nosotros estamos llegando al término de las noticias a través de Radio Sembrador 106.7 FM. No se separa de nuestra sintonía. Nosotros continuamos con buena música y buena compañía.
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2: Es la hora 14:55 minutos.
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Ahora sí. Digo. Buenas tardes. Hola, dulzura. Hola, my love. Y ya me muera por vos. ¡Ay! Chiquillos y chiquillas, bienvenidos y bienvenidas a Colina Centro. Y como siempre digo, contento, porque hoy es viernes. Viernes, qué rico viernes. Puta, qué rico. Sí, chiquillo lindo, salud para todos ustedes y que estén esta hora en sintonía.

Y también para que participe con nosotros en nuestro WhatsApp, más 56966-843914. Discúlpeme que tengo un poquito la garganta apretada, ¿cierto? ¿No? Que uno que manda hoy con la boca abierta. Claro, ahí con lo de la noche. Así que, no, sí. ¿A quién le ha pasado que uno duerme con la boca abierta? Ahora, si usted no se lava los dientes, dejó a la mansa. Imagínese que esté ahí soñando que está dando unas palabras de aliento. Ya, mi chiquillo lindo, como siempre, con buena música, con informaciones, datos. Así que, sin más preámbulos, comenzamos nomás del viernes. ¡Qué rico viernes! ¡Eso es! ¡Ya aquí está Jordan! ¡Quiero un pan con jamón! ¡Ah, nada que ver! ¡Eso es Jordan! ¡Quiero hacerte el amor en este viernes! ¡Qué rico!

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1: Eso es, chiquillos, en este viernes, qué rico viernes. Saludos para todos ustedes, sé que está ahora en sintonía. O soy yo, está como de poquitito, está dando como el carigallo, ¿cierto? Que está manifestándose, parece. A ver, déjeme revisar acá, a ver qué lo dice, que 23 grados está ahora, chiquillos. Para mañana, sábado 22 de agosto. Nubosidad parcial con una mínima de 11 grados y una máxima de 24 grados. Para el día domingo 23 de agosto, discúlpeme que tengo la garganta, que uno haciendo la previa del gol y grité tanto. Ya, como le decía, para el domingo 23 de agosto, también nubosidad parcial con una mínima de 10 grados y una máxima de 20. Y dicen que para la próxima semana, así es, para la próxima semana posiblemente lleguen ahí algunos churrasquitos, ¿eh? Así es, para el lunes 24 de agosto, nublado con precipitaciones débiles con una mínima de 10 grados y una máxima de 16 grados. Ay, eso sí es verdad. Ay, ojalá que no llueva en las fiestas patrias, ojalá que no llueva el fin de... Imagínense, llega ahí justo a las fiestas patrias y llegue la lluvia. No. No, ojalá hay que cruzarle todos los dedos y decirle a Diosito, por favor, no me llueva más. Muy bien, ¿eh? Nosotros vamos a seguir con buena música. Recuerde nuestro WhatsApp más 569-6684-3914. Ya que está el grupo de la noche, el Pisco Sour.

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2: Eso es, ya son las 3 de la tarde con 27 minutos en este viernes. ¡Qué rico, qué viernes! No, saludos para todos ustedes, ¿qué tal está ahora en sintonía? Por acá, cierto, tenemos bingos, ¿ah? Tenemos bingos para este fin de semana. Atención, atención, tenemos bingos, mi querido DJ, para que me confirme ese mismo. Atención, atención, atención, bingo a beneficio para mañana sábado 22 de agosto a partir de las 6 de la tarde, la sede de Glorias Navales. Valor de cartón, $2,000 con derecho a 10 juegos. Van a haber también ventas de papitas fritas, completo y estas cositas ricas para que usted disfrute y a colaborar. Así que ya lo saben, chiquillos, con este bingo para mañana sábado 22 de agosto a partir de las 6 de la tarde, la sede Glorias Navales. Gracias, mi querido DJ Chanchito, como siempre, atento a la jugada. ¿Por qué? Sí, por acá, ¿cierto? De la pensión garantizada universal. Estos son los nuevos beneficiarios desde septiembre. Así es, un beneficio económico que responde al pilar estatal del sistema previsional chileno y que es entregado mensualmente por el Instituto de Previsión Social, el IPS. Gracias a este, de este beneficio, los jubilados del 90% más vulnerable del país se pueden acceder al pago de 231.732 pesos, con la finalidad de mejorar las pensiones, se aporta directamente el Estado a través del presupuesto. Sin embargo, gracias a la reforma de pensiones aprobada en el gobierno anterior, el beneficio para los para las personas de 82 años o más tiene un monto de 250.000 pesos, y en septiembre se sumarán otros beneficios a dicha PGU aumentada, la pensión garantizada universal. Pero la pregunta, ¿quiénes lo subirán la pensión garantizada en el mes de septiembre? La reforma antes mencionada estableció que todos los jubilados del país llegarán a recibir la PGU de 250.275, pero esto hará de forma gradual para no afectar a las finanzas públicas. Fue así como en septiembre del año pasado las personas de 82 años o más se incorporaron a este monto, mientras que en septiembre de este año 2026 lo harán los pensionados de 75 años o más. Finalmente, el calendario de la reforma establece que en septiembre de 2027 dicha PGU aumentada llegará a todos los jubilados desde 65 años en adelante. ¿Desde qué edad puedes recibir la PGU? Debes hacerlo cumplir, claro, haberlo cumplido ya 65 años. Sin embargo, para facilitar su entrega, puedes iniciar el trámite desde los 64 años y 9 meses. Dentro de los requisitos está no pertenecer al 10% más rico de la población, según el Registro Social de Hogares, además de acreditar la residencia del territorio chileno no inferior a 20 años desde que cumpliste 20 años y a la vez un periodo no inferior a 4 años durante los 5 años previos de la solicitud. A ver, el monto de la PGU a percibir depende de la pensión base que se reciba. ¿Ya? Así que ya lo saben, en septiembre se viene un pequeño aumento, ¿cierto? O un aumento, claro, de la pensión garantizada universal. Así que son de datitos para todos ustedes, que están esta hora en sintonía. Y nosotros seguimos con buena música del viernes. ¡Qué rico viernes!

Eso es, chiquillos lindos. 20 minutos ya nos separan de las 4 de la tarde, chiquillos lindos. 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Se me fue, se me dio un tono por ahí. 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Nosotros vamos a seguir con buena música en este viernes. ¡Qué rico viernes!

chiquillos lindos, estamos ya casi en la quemada. Ya son las 3 de la tarde ya con 53 minutos. 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Perfecto, una canción más. Porque esto sí, porque ya nos vamos y ya nos vamos para concluir ya, Colina Centro. Ya que esta noche de brujas, llámame, búscame.

Y con Noche de Brujas llegó la hora de decir adiós. Muchas gracias por la sintonía, por la buena onda. Nos encontramos en un ratito más a las 6 de la tarde con el reggaetón de campo, reggaetón de cero y está abajo, está abajo, está abajo. Ya viene Alain Burgos para seguir con la fiesta de este viernes. Qué rico viernes aquí en la 106.7 FM. Bendiciones. Chao, chao, chao.

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1: Es la hora 15:58 minutos.
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1: ¡Ay, ay, ay! Buenas tardes a todos. Llegó el día viernes, 23 grados en Costa Rica, en la piscina, pues cabrón. Sí, hay que sacarla, pónganse la chala así con nomás. 23 grados en nuestra comuna de Colina hoy día, chiquillos. Una tarde, un día lindo, más lindo que el sol. Ay, está linda la tarde. Estamos acá en vivo y en directo en tu programa Saltando la Siesta, como siempre, pues cabros, día viernes, viernes 21. Llegó el viernes.
2: Hola, ¿quién le escucha? ¿Quién le escucha? Buena, ahí, le escucha aquí por las calles de Colina. Le escucha, le escucha.
1: Buena, buena, compadre. Uy, así nomás, pues chiquillos, hoy día con cumbia ranchera. Vamos a comenzar al tiro, nomás aquí tanta cuestión. Holanda, ¿qué tal? ¿Cómo andamio? Hola, amigo Francisquito, ¿cómo está usted? Uy, espero que se encuentre bien usted y su familia, amigo Francisco. Comenzamos el Saltando la Siesta en esta tarde entretenida de día 21. Nos falta poquito para el 18, cabrón. Me pica la garganta. Bienvenidos a la número 1, comenzamos.

0: Muy buenas tardes, hoy que está buena la calor, oye. Está muy buena la calor. Aproveché de lavar la ropa que tenía guardada hace como un mes. Oigo mi huesito, ¿por qué no se pone un tema bueno, pero un tema de los buenos de aquí de Colina? Indomables de Colina. Mira, pues. Amarte como antes, por favor. Para la tarde.
1: Fíjense que voy a repetirle que aquí está mi compadre, aquí dice para que lo escuche, para que lo escuche. Mira lo que me están pidiendo, Juan.
0: Oiga, mi huesito, ¿por qué no se pone un tema bueno, pero un tema de los buenos de aquí de Colina? De Indomables de Colina, po. ¡Eso! Amarte como antes, por favor, bueno, para alegrar la tarde.
1: No, no, pero por supuesto que le ponemos amarte como antes, ¿por qué no? Amarte como antes. Es bueno ese, como antes. Aquí lo tengo, ¿no? Por aquí. ¿Lo encontraste, DJ, o no lo encontraste? Sí, por aquí lo tiene. ¿A dónde está? Ese mismo, déjala ahí. Este es para nuestra amiga, entonces, este gran temazo a esta hora de la tarde. ¡Ay, ay, ay! Un saludo a nuestra amiga Isabelita Álvarez. Este es Sibes. Isabela Álvarez, este temazo para usted, ¿eh? Esto es Amarte como antes, Indomable de Colina. Junto a Leo Buena. Hoy un grande también, ¿eh? Un grande. Dale, ponele bueno nomás.

0: ¿Viste a Alain? ¿Viste? Se te agonzaron, se te agonzaron a Alain. ¿Viste cuál es que le dijiste a la niña que le ponía ya el tiro a la canción? No, ya te Alain.
1: Hay que respetarla ahí, amor. Hay que respetarla. Bueno, pues buena, compadre Julito, ¿cómo le va a usted? Ay, sí, me picaba la yureja, Oye, ¿cómo le va, amigo Julito? ¿Cómo ha andado la calle? ¿Cómo han estado las cosas por allá? Cuénteme un poquito de su vida. Hoy ustedes me hablan y me cuentan cómo les va. Uy, antes de... Quiero dar aquí un saludito. Anote ahí. Nuestra amiguita, María Aguilera, que nos está saludando acá. Sí, pues me dijo... Oye, por favor, Alaincito, ¿puedes mandarle un saludito? Aquí lo tengo de inmediato aquí. Aquí está bien. Uy, qué rico escucharlo, le molesto. ¿Puede mandarle un saludito a José Aguilera Espinosa, que salió súper bien de su operación? Un tantito, dice, quedarse, dice, con las enfermeras. Él tiene 84 años, pero gracias a Dios salió todo bien. ¡Un abrazo! ¡Qué buena! ¡Qué bueno! ¡Qué bueno! ¡Oye! Me alegro mucho que haya salido muy, muy bien la operación, ¿eh? Y nuestro amigo José Aguilera Espinosa. ¿Qué le pasó? ¿Se cambió de sexo, mi amigo? ¿Qué hizo? ¿De qué era la operación? Claro, para saberlo. Y usted sabe que yo soy sapo, pobre. No, yo tengo más lengua que un bototo de milico. De verdad, amigo. Así que bueno, me alegro mucho que le haya salido todo bien a nuestro amigo José Aguilera Espinosa, ¿eh? Oye, 84 años, ¿cómo lo hace el amigo? Que nos dé el dato, pues. Digo, que nos dé el dato, dígale que nos dé el dato, qué es lo que hay que hacer para llegar a los 84. Sí, bueno, que igual es joven el amigo. Joder. Si lo único que se pone viejo es la ropa, dije, pero no, si es verdad. Así que un saludo a nuestro amigo José Aguilera Espinosa. Un abrazo fuerte. Y me alegro mucho que le haya salido bien su operación. Qué bacán, qué bacán escuchar esas buenas noticias, leer esas buenas noticias. Siempre es grato escuchar eso, ¿eh? ¿Qué pasa, amigo Julito? Cuénteme un poquito, ¿eh? ¿Qué pasa?
0: Para llegar a esa edad, Alain, hay que hacer como el Jimmy.
1: ¿Qué hay que hacer?
0: Agua y paja.
1: Agua y paja, nomás para llegar a esa edad.
0: Como los caballitos,
1: buena, buena. A Lugo le dicen la escoba de esa antigua, porque está alrededor de 1000 pajas. ¿Sí? Ya, vámonos con la buena música a esta hora de la tarde. ¿Qué nos tiene preparado? Ay, este bueno, compareto. Este micro anchereado, este es Calvo Cumbia a esta hora de la tarde. ¡Póngale nomás, pariente! ¡Déjale! Le mandamos un saludo a nuestro amigo Janito, que tiene que estar por ahí. Dijo, ayer no me saludaste. No, dije yo, discúlpame. ¡Un saludo, amigo Janito! ¡Ay, está buena la música! ¡Ah!

0: Jitili con Sergio Gao. Estamos más prendidos que luces de motel. Estamos prendidos. Más prendidos que la... Estamos prendidos.
1: Araín. Oye, Araíncito, por favor, si fuera posible, el temita... A ver, te digo al tiro, déjame revisar.
0: Oye, cumbia ranchera, por si acaso, cumbia ranchera. Cumbia ranchera, por si acaso. No me voy a salirme con un mexicano.

0: salud, salud. 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
2: Hola, quiero vino Charlo Baco. Estoy con el conductor Julio Julián aquí en el colectivo.
3: No se preocupe, compadre, que yo se lo pongo. Yo se lo pongo, compadre, de verdad, un ratito más. Espérese un poco. Voy a poner todo. Y yo no pongo los temas a la mitad, po. Así que se lo pongo todo. Ya. Un abrazo, compadre.

0: po. Ahora lo andáis poniendo todo, pues recién te la concharon todos los miaditos ahí.
1: ¡Buena, Julito! ¿Quién es el amigo que se me olvidó el nombre?
2: Hola, quiero pedir a Charlie Vaco, estoy con el conductor Julio. Julio Julián aquí
1: ya,
2: en
1: pero,
2: el colectivo.
1: Pero ¿quién soy vos, po? Oye, Julito, ¿quién es? Po, ¿quién es? ¿Quién es? Para pa darle el saludo bueno, porque yo no le pongo yo una cuestión, yo. Ay, un saludo al amigo. Un gran saludo al amigo que está ahí con el Julito Julián. Un abrazo, amigo, amigo. No se preocupe si me da el nombre o no. Usted sabe que es para usted la cuestión. Usted sabe.
0: No, pues el caballero subió y ya se bajó, ya. Ahora se bajó porque iba apuradito, iba al consultorio de Alpatacán. Bueno, se bajó.
1: ¡Saludos, amigo! ¡Saludos!
3: Hoy he venido a buscarte porque ya te has ido.
1: ¡Este es pa' usted, amigo mío!

eché la burra. Me acordé, po. ¡Ay, ay, ay! Seguimos a esta hora, 4:29. Hola, mi niña Leonides, ¿cómo está usted? Hola, Laí, un saludo, un temita de pasión ranchera, porfa, bendiciones. Pero por supuesto, mi niña, ¿eh? Ahí vamos a poner el temita, mi niña linda. Eso es, porque somos lo que quieres escuchar. Sí, pero vamos con este gran temazo a esta hora. Esta es Pasión Ranchera de Colina. Este es Mix La Brujita para usted, pues. Y para todos nuestros auditores, pues que hoy día estamos con cumbia ranchera, chiquillos. Esta música para ustedes, no más, cabrón. Este es Pasión Ranchera, Mix La Brujita.

0: Oye, pariente, con esa música tan buena que está y la calor que hace, yo pienso que hay que tomarse una pil, que sea tu peladita, papito.
1: ¡Oh, oh, qué rico! ¡Qué rico!
2: Porque está en la ranchera juvenil.
1: ¡Qué pasión que me picó el hígado! ¡Saludos, con Juanito! ¡Un abrazo, amigo Juanito! Y le vamos a poner uno de los llaneros de Ñuble.

0: buena, amigo Alain, Bulgo Reyes, aquí su amigo Jimito de los Techos Amarillos.
1: Ya ¡buena, compadito!
0: Estamos saltos.
1: ¡Qué
0: así
1: bueno!
0: Que ya estamos en las pistas ya, amigo Alain, a ponerle bueno nomás.
1: ¡Dale! ¡Saludos, amigo mío! Póngame usted mi agonía de la M, pero por supuesto, amigo mío. Ahí está su tema, po. Este es Cebolito de acá de Colina. Junto a la banda King. Esto es que agonía. Le juro, locales nomás acá.

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1: Buena, buena, tío, ahí, al lobo base, el lobo base, ¿no ves? Ah, este es que lo hace, cortito al la calor ahora.
2: Buena, buena, amigo base. Saludos, saludos. Está más seco que escupo de momia, bueno. Está más seco que empanada y talco. Saludos, amigo Marcel, saludos.

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1: Oye, seguimos con este mega mix para ustedes. Este es el llanero de Yuble. Para nuestro amigazo, ahí Janito, que está en sintonía, me dice que está más seco que orilla y playa. Un abrazo, compadre. ¡Déjale! ¿Qué pasa, amigo Jimito?
2: Oye, amigo Laín.
1: Cuénteme.
2: Póngame esa. ¿Y cómo se mata el gusano?
1: Bueno, ¿cómo se llama? ¡Manso te va! ¡Ya, compadrito! ¡Yo se lo pongo, compadre! Ese gusanito que tiene. ¡Déjame solo! ¡Salud, amigo Jimito! Ahí le pongo el tema, compadre.

0: ¡Ay, que está goloso ese hombre! ¡Ponga lo de ahí!
1: ¡No, está goloso! ¿Cómo era la cuestión? Se me olvidó lo que era. ¡Y me dijeron goloso!

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¡Ay, así nomás, compadrito! 4:44. Seguimos a esta hora aquí en tu radio, Sembrador. Pues, amigo mío, 22 grados en Curitiba. Ya comienza a bajar, cabrón. Sáquense las chalas, sí, y pónganse zapatillas, cabrón. Sáquense las chalas, sí, sáquense. Le va a dar frío, cabrón. Le va a dar frío. Estoy avisando con anticipación, cabrón. Después no los quiero negar, ¿eh? Hoy así nomás, amigo mío. Esos fueron los llaneros de Ñuble. Bueno, nuestro amigo Canido, amigo mío, ¿eh? Seguimos poniéndole buenas ahora. Hoy día 21 de agosto. ¡Ay, qué pasa el agosto! Dijo la...

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1: Ahí le maté el gusano, amigo, ahí bien matado.
2: ¡Buena, compadre Jimito! ¿Cómo anda la calle? ¿Cómo anda la yica, compadre, esta hora? ¿Hay mucho taco? ¿No hay mucho taco? ¿O están sapeando en las redes, oye? ¡Ay, me en las redes! Amigo Jimmy, ¿hay taco? ¿No hay taco? Oye, Colina Desinformado está publicando más videos que... ¡Ay, me echado! ¡Puro llorar! Oye, ¡cuénteme pa' amigo Jimmy!
1: No, amigo, el aire está bien pasivo, el ambiente.
2: ¡Qué buena, todavía, qué buena!
1: Yo creo que como a las 5:30 ya se viene la hora punta ya de... Van a empezar a bajar todos los gurriados.

0: Buenas en Chiquis Triqui. En la 106.7 FM, estoy saltando la siesta, chiquillo. Hoy día pura cumbia ranchera nomás. La Eka Win, pura cumbia ranchera.
1: No, digo la X, yo le digo eso con fundamento bíblico, porque ya estoy cabreado de hacerle la pega a los tontos que llegan tarde. Sobre todo esos que andan vendiendo gas y andan tomando.

¡Ay! ¿Qué te pasó, Jano? ¿Qué pasa, pariente? Ya estamos, ¿no? Vamos más doblados que pedo culebra, ¿no?

0: ¡Sí, Jali! ¡Me llegué a cansar tanto bailar, cabrón! ¿Qué fue eso? ¿Cómo sonó? Después me van a decir el Carol Dance de la radio. Oye, seguimos a esta hora en Radio Sembrador, la 106.7 FM, en tu Saltando la Siesta. Oye, vamos a ver qué pasa en redes sociales. Ay, no, no, ese video, no, los videos que sube con el informado, no. No, a ver, no, no. Ese no, ese tampoco. Ese otro tampoco, ese. Ese sí. Oye, se viene un súper clásico. A ver, tiren algún monto a la junta. A ver, pongan algún marcador. Pónganle el marcador, ¿eh? ¿Quién gana el domingo? ¿Colo-Colo o la U? ¿Quién gana? A ver, vamos a ver quién le ayunta. El día lunes vamos a ver quién le ayuntó, compadre. ¿Eh? Mándenme audio. ¿Cuánto gana el equipo favorito de ustedes? ¿Quién gana? ¿Universidad de Chile o Colo Colo el domingo? Dígame al tiro quiénes van a ganar. A ver, para ver quién le va a ayuntarle. Y el que le ayunte le vamos a regalarle un premio. Un paquetito le tengo. Sí, un paquetito. No, si estoy hablando en serio. Vamos a ver quién le achunta al marcador. A ver, yo creo que el domingo gana. ¿Quién irá a ganar? Estoy indeciso. ¡Au! Se viene el clásico.
1: Amigo, anótelo y para que gane plata. Ya,
0: lo voy a anotar.
1: Va a ser un rotundo empate a uno.
0: ¡Oh, a uno!
1: Gol de Carlos Caselli.
0: Ya.
1: Y de la U.
0: Ya.
1: El Chita Cruz.
0: Gol de Caselli del Chita Cruz. Yo creo, yo opino, como dijo el de 31 minutos, que pueden empatar también, compadre. Igual piénsalo bien. Puede que empaten a uno, Vamos a ver qué pasa, a ver qué pasa. Los demás, ¿qué dicen, amigo Julito? ¿Usted ve fútbol o juega las muñecas? Diga Martín o no más, compadre. Amigo Marcel, ¿usted ve fútbol o juega las Barbie? Cuénteme, compadre. ¿Alguna de mis chiquillas que le guste el fútbol? ¿Cuánto? ¿Quién va a ganar el domingo? ¿Ganará Colo Colo o ganará la U? Oh, déjeme ver a qué hora. Colo, por aquí lo tengo, ahí está. ¿A dónde? Ay, el domingo, este domingo, amigo mío, a las 3 de la tarde es el partido. Este domingo a las 3 de la tarde, por el TNT Sport. Sí, domingo 23, 3 de la tarde. ¡Súper clásico! Vamos a ver qué pasa. Colo Colo baja un poquito. No, no creo que baje, sí. Pero ahí sí quedaría quietito, compadre. Y la U subiría con... Subiría con 40 puntos. Estaría a punto de alcanzar a Colo Colo. Sí. Le quedan 6 puntos nomás. 2 partidos más y lo pasa. Y si Colo Colo gana... No, lo va a pasar a la coña. Quedaría como con 49 puntos más o menos. Sí, no,

0. Palestino con 30 puntos también va cuarto. Y hasta ahí queda. ¿Dónde queda? ¿Dónde queda? A ver, Palestino. Les voy a leer ahí, Palestino. Ñublense va con... ¿a dónde está? Aquí está, aquí está. Con 24 puntos, quinto. Sexto va Everton, en puesto número 6. Everton con 27 puntitos. En el séptimo, puesto número 7, va Universidad de Concepción. Concepción, sí, Concepción, con 26 puntitos. Coquimbo va octavo. Va en el número 8, chiquillos. Puesto número 8 va Coquimbo con 25 puntos. Deportes Limache lo sigue en el noveno puesto. Claro, sí, en el puesto número 9, 24 puntitos. Deportes Limache. Oye, en el puesto número 10, puesto 10 va O'Higgins de Rancagua con 24 puntitos. Huachipato, ¿cómo va Huachipato? 24 puntitos en el, sí, en el puesto número 11. ¿Cómo que entonces? ¡Ya! ¡Ah! ¡Lo agarran al tiro! Huachipato en el puesto número 11. En el número 12 va La Serena con 23 puntitos. En el Audax Italiano va con 21 puntitos. En el puesto número 13, Universidad de Concepción. Claro, ahí está, Concepción y Universidad de Concepción. Universidad de Concepción va en el puesto número 14 con 19 puntos. Y los que están descendiendo hasta el momento es Cobresal y Unión La Calera, porque van en el puesto 19 los dos. Cobresal con 17 puntos y 13 puntos Unión La Calera. Así está la tabla de primera para todos los deportistas. Se viene el superclásico el domingo. Ojalá no haya ni un muerto, siempre hay un final. Sí, así que a ponerle bueno nomás que mojen la camiseta y que gane el mejor. Pues claro, nosotros seguimos con la buena música. Este tema me gusta, este mix, porque este es el mix Agachadita y el Zapito de Contrabando Sureño y el Llanedo de Ñuble. Pues claro. Hoy ya a las 5 de la tarde en punto. Le ponemos bueno. Viene saltando la siesta.

0: la caja del Instituto Chacabuco hasta los portones. Taco, taco, taco.
1: Empezó el taco, muchas gracias, Osvaldito, muchas gracias, compadrito. Empezó el taco, cabrón. Instituto Chacabuco allá en la Concagua, cabrón, en la Concagua. Hasta la danza embarradita, chiquillo. Ahí en Chacabuco, ahí. Llegando a San Miguel, ¿está bien o no? Por ahí por San Miguel. Empezó el taco. Hay taco, chiquillo. Buscar alternativas, busquen otras vías. Busquen otras vías, otros días. La Concagua, chiquillo, ahí en cerca del Instituto Chacabuco. Sí, ya lo saben ya. ¿Está bien Instituto Chacabuco o Instituto San Miguel? Me dijo, no le entendí. ¿Qué me dijo de repita?
0: Que empezó el taco. Empezó. ¿A dónde era, compadre? Acá en San Miguel, saliendo acá del Instituto Chacabuco hasta los portones. Ya,
1: Instituto taco, Chacabuco taco, hasta taco. Los portones. Taco, taco, taco. Muchas gracias, amigo mío. Muchas gracias por informarme. Muchas, muchas gracias. ¿Qué pasa, amigo Jurito? ¿Qué pasa, compadrito? ¿Qué pasa?
2: Empezó el taco, Alain, empezó el taco, ha habido taco todo el santo día, compita.
1: Chuta la lecera, amigo mío, escucha, qué malo. Qué mal, qué mal, qué mal, oye, buscar alternativas, que no se le olvide.
0: Instituto San Miguel, me equivoqué, Instituto San Miguel, amigo Alain.
1: Ahí sí, pues yo dije, ¿a dónde está metido? Instituto San Miguel, Instituto San Miguel, hoy hay taco, recuerden, no se le ocurre entrar por allá por Santa Elena, cabrón. Allá en la manse, por San Miguel, Santa Elena, claro, cabrón. No se le ocurre entrar por allá por San Miguel, cabrón. Para quedar más rapados que la. Para llegar como a las 8 de la noche a la casa. Ya lo saben ya,
2: Esto no puede ser, esto no puede ser. Un taco más y me vuelvo gay.
1: ¡Por Dios! ¡Vamos a eso, compadre!
3: Amigo Lai, se llevó 8 minutos, acaba de chocar un bus con un árbol.
1: ¡Ah!
3: Oiga, venía lleno el bus, pero gracias a Dios ni un herido, amigo Lai.
1: ¡Todo muerto! ¡Pero cómo es! ¡Yo le tomo atención! ¡Yo le tomo atención!
4: Caballero sapea y sapea más.
1: ¿Qué dicen por aquí o no?
4: Caballero sapea y sapea más.
1: ¿Sapea y sapea mal? ¡Hola, mi niña! ¿Cómo está? Mi tía más linda del colegio, sembrador, cuando... Todavía me acuerdo cuando trabajaba acá y le cosía los pantalones a los frocacoches. ¡Un abrazo, tía Zuli! ¡Oh! Está la más grande de todo Colina, la tía Soledad Alcaíno. Sí, más pulinta la tía, todavía me acuerdo, ya hasta a su casa a buscar botones, a llevarlo a Brocacoche, mire qué lindo. Siempre la recuerdo con mucho cariño, mi tía Soledad, ¿eh? Un abrazo bien fuerte para usted. Ya sé que está Xocha con su nieta, así que ahora no nos pesca. ¿Qué pasó? ¿Qué pasó?
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1: Aquí está.
4: Te saludé, po.
1: Sí, pues sí, madre.
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1: ¡Éjale un abrazo, tía Sole! Se le cortó el audio, pero no importa. No importa, no se preocupe. Yo le entiendo igual. No se preocupe, mi tía Sole. No se preocupe, no. No se haga problema. Un abrazo, tía Sole. Un abrazo bien fuerte para usted. Espero que esté muy, muy, muy bien junto a su familia. Oye, son las 5:10. ¿Cómo pasa la hora, cabrón? ¡Uy, pariente, compadre!

0: 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Los acabo de bautizar con ese nombre.
1: Tito, coño, que es un reguetón de cerro para que baile mi nieto. Que...

0: Dios, yo puedo verlos a todos. Y al que veo muy bien es ese techito amarillo. Es ese.
1: ¡Buena, compadre!
2: Oiga, viva la isla, cuestión es nada, sí, pues, si estamos en onda ranchera, cumbia, pues. Que la tía sale vida cumbia ranchera, pues, no le esté nada aquí saliéndose de la casilla aquí. Cumbia nomás, nada, aquí te reggaetón de cierre.
1: Nadie reggaetón de cierre, no. Mira, el Jimmy ahí se puso celoso. No se ponga celoso, oigan. Un abrazo, amigo mío.

0: amarillo. No estés diciendo esas cosas. Que te mando a capilla.
1: Oye, seguimos a esta hora de la tarde, 5 con 14 minutitos. Esta es la chica vacilona, pues cabrón, contrabando sureño. ¡Ándale, pariente!

16 minutitos. 5 con 16 minutitos. Sí, pues, ¿qué hora? ¿Qué hora es? Sí, por las 5 con 16. ¿Qué temperatura era la cuestión? Y a preguntarle, ¿no? Y a preguntar la hora de... Hoy tenemos 21 grados en Colina. Ya comienza a bajar la temperatura. Les dije ayer que mañana, bueno, mañana va a estar nubladito, pero va a haber una máxima de 24 graditos. Se va a hacer calorcita, cabrón. Y el día domingo también va a estar rico para salir. 20 grados la máxima. Sí, va a estar nubladito también, chiquillo. No va a hacer tanta calorcita, cabrón. Pero el día lunes empiezan las lluvias. Lunes, martes, miércoles, jueves y viernes. Bueno, vamos con este tema. Reggaetón de cero para nuestra tía Sole, para que baile el niño. Este es el ritmo del tigre. ¡Ay, aquí en el Saltando la Siesta! ¡Pura música buena nomás para disfrutar, cabrón, este viernes! ¡Ay, por fin llegó el viernes!

0: Carlos.
1: Hola Evelyn, ¿cómo estás?
0: Hola, bien, ¿y tú?
1: Bien, igual. Oye, lo pasamos súper bien ayer.
0: Sí, me encantó. Ojalá se repita.
1: Oye, Evelyn, yo te llamaba para decirte algo.
0: ¿Sí te compras?
1: Mira, no cortes.

que estaba buscando esta cuestión ahí. Y como dice, te la dedico, mi amor. ¡Qué buen temazo, chiquillos! A esta hora de la tarde en el Saltando la Siesta. Estamos con más ánimo que la noche. Tenemos ánimo y día es viernes, chiquillos. Bueno, mira, vamos a revisar las noticias a esta hora de la tarde. Vamos a informar un poquitito. Dice, podría bajar el precio de las paltitas. ¡Buenas! Para la temporada 26, 2026, 2027, se proyecta una mayor producción en Chile. Lo que aumentaría el stock disponible. Eso es bueno, cabrón. Se va. ¿A quién no le gusta la paltita? Oye, qué rico, paltita con cebollita y limoncito. ¡Oh, qué rico! ¡Qué rico! Así nomás dice, desde Paltas de Chile proyectado, dice, sí, desde Paltas de Chile proyectamos que en esta temporada 2026 y 2027 nuestro país va a producir 285 mil toneladas de palta, la cifra más alta de los últimos 17 años, mira, de hace 17 años, señaló Francisco Contardo, presidente ejecutivo de Paltas de Chile, por eso, porque cuenta bien, se llama Contardo, mira, hasta el apellido lo tiene bueno. Bueno, así que puede que baje la paltita. 17 años se demoró, chiquillos, que bajara. Oye, dentro de los 17 años dice que... Sí, está bien, 17 años que bajara la palta, chiquillos. Hubo un momento que estuvo súper cara, ¿se acuerdan o no? Y comerse un completo era, pero... Así que para todos los amantes de la paltita, ¡va a bajar, cabrón! Eso es campaña de invierno. 7 de cada 10 fallecidos por influenza no estaban vacunados. Miren qué mal, chiquillos, ¿sí? Dice, el Ministerio de Salud informó que la semana epidemiológica 32, entre el 9 y 15 de agosto, el virus predominante, fue el rinovirus, con el 32,4% de los casos detectados, superiores el 29,8% de la semana anterior, ¿eh? Sí, el virus respiratorio sincicial fue el segundo más detectado con 27,4% de los casos, ¿sí? Mientras que la influenza B se ubicó en el tercer lugar con un 14,4% del total, inferior a 15,3% registrado la semana anterior. La cobertura de vacunación de la influenza llegó al 78,8% de con 8.254.747 dosis administradas. El jefe de epidemiología, Jorge Vilches, informó que 7 de cada 10 personas fallecidas por influenza no se encontraban vacunadas para la enfermedad. ¿Qué onda, compadre? Me tranca el chocro y... Oye, Vilches añadió de que las primeras personas que tuvieron casos graves y terminaron hospitalizados por influenza, el 53% tampoco se encontraba vacunada. En tanto, el MinSal insistió en que la vacunación contra la influenza es gratuita y está disponible para toda la población. La cobertura de inmunización contra el VRS alcanza 97,5%. Así que vayan a vacunarse, vos porfiados. Oye, que son porfiados. Jimmy, anda a vacunarte, vos. Así nomás, chiquillos. Hay que pasar agosto. Tenemos que pasar agosto. Oye, vámonos con los pincheiras del sur. Fuimos con los pincheiras del sur a esta hora de la tarde. Desde el vaso. Aquí en el Saltando la Siesta.

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1: Seguimos a esta hora de la tarde, 5 con 35 minutitos. Este es Alanis Lago con el grupo Disparo. ¿Usted se parece? ¡Ay, ay, ay!

0: Pregunta, ¿a qué hora llegan los profes?
1: Hoy día no, voy. No vienen, no vienen, pues amigo Juli. No diga eso. Uy, no diga eso, el huevo es bueno, como decía la abuelita, como eran las cuestiones.
2: Oye, ¿viste el nuevo auto del jefe?
3: No,
2: pero me importa un huevo.
4: No, no diga eso, porque el huevo es muy importante.
1: Siempre anda perdido mi compadre Julito. ¿En qué anda pensando? Amigo, está enamorado, compadre. Dígame la verdad, ¿no está enamorado, amigo mío?
5: ¿Cómo se logró ocurrir decir eso? Mire, amigo, el Inar te dijo, si hay mucho taco, quisiera transformar en gay.
1: ¿Ya?
5: Y ahora está preguntando por los profes. Oh, este sí, ¿ah? A este hay que ponerle el chavo del 16. ¿Sabes
1: qué hay que colocarle el chavo del 16? ¿Por qué el chavo del 16?
5: Porque es doble más huevón que el chavo del
1: 16. ¡Oye, güey! No, pero si sería el doble, sería chavo 20, po. Porque si no le quita, po. No, es muy tonto lo que estoy diciendo. Vamos con la moneda. Ay, empezamos y nos vamos a un espacio, chiquillos, al comercio. Muy atento porque nos vamos a unos comerciales y ya estamos de pronto.
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0: los comerciales, porque nuestra tanda, porque no es comercial, es una tanda. ¿Qué pasa, compadre Julito? ¿Qué pasa? A ver, cuénteme.
1: Mira, Jimmy, ¿sabes qué más? Matricula de mejor en la plataforma del Mineduc.
0: ¡Qué feo! ¿Quién sabe qué le iba a decir otra cosa? ¿Alguna ofensa? ¿Cómo dice?
2: Te quiero así.
0: Y así te quiero. Para mí lo físico no es lo primero.
2: Te

0: para que te eduques.
1: No, amigo Alain, mire, le grabé y se lo voy a mandar. Ahí para que lo tenga de recuerdo, mis chavitos del 16. No, el chavo el 20, pues, amigo Alain, si 8, ¿cuánto es? 24, puta que hueón.
2: Pero ¿cómo es? ¡Légale!
3: Así me gusta.
2: Oye, y así nomás yo me comienzo a despedirme, pues, muchachotes.
3: ¡Dándole!
2: Toda mi gente hermosa que me escuchó hoy día, que me mandó mensajito. Espero que tengan un lindo fin de semana. Descansen, cabros, descansen, de verdad. Relájense, olvídense de la pega. Los que pueden descansar el fin de semana, disfruten junto a su familia, junto a sus seres queridos. Recuerden que la vida es muy, muy frágil. Y nada, pues, los quiero a todos y a todas. Y gracias por permitirme entrar a la intimidad de sus hogares, a sus vehículos, a sus trabajitos, a sus negocios, a su hogar. De verdad, se lo agradezco de todo corazón, ¿eh? Los quiero a todos. Y nada, pues, sin más preámbulos.
4: Gracias, Arancito. Un abrazo para usted, un abrazo para el Jimmy y un abrazo para todos los auditores.
2: Gracias,
4: muchas
2: amigo,
4: gracias
2: Julito,
4: por hacernos una tarde una alegría. Muchas gracias.
2: Gracias, amigo mío. Un abrazo para usted por estar aquí conmigo siempre. Gracias. Gracias por ser tan fiel, un auditor tan fiel. Un abrazo, amigo mío. Gracias.
3: Te quiero.
1: Muy bien, amigo Laín. Así como empezamos, lo estamos despidiendo, amigo Laín. Les deseo el mejor fin de semana.
2: A usted igual, amigo
1: Yo
2: mío.
1: Yo esta semana,
2: igual.
1: Para que salga, quiero ir a... no sé, ahí lo voy a mandar una foto donde vaya, capaz que vaya la niña. Hasta el lunes, amigo Lane, y pase un gran fin de semana junto a todos sus seres queridos.
2: Gracias,
1: amén.
2: Amigo mío, un amén. Siempre a ver, gracias, amigo mío. Usted igual, pues páselo bien junto a su amada. Un abrazo mío. Uy, que tengan linda tarde todos los chiquillos, que no. ¿Qué pasó, compadre?
4: No. Yo te deseo un mejor fin de semana, Lane. Yo.
2: Ya,
4: no, no.
2: Ya, muchas gracias.
4: Yo
2: bueno.
4: Te deseo un mejor fin de semana.
2: Ya, compadre, gracias.

0: los canales abajo. Porque disfrutamos, lo pasamos bien, bailamos, reímos, ¡disfrutamos! 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
0: La hora en Radio Sembrador.
2: Es la hora 17:55.
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0: hola, que estamos, chiquillos lindos. En este viernes, qué rico viernes. Y discúlpeme que tengo la garganta un poco apretada. ¿Quién me manda a hacer esta cuestión de presentar esto de lo del Laura, de Lady Laura? ¿Cómo? ¿Cómo? ¿Qué es eso de Laura, de Lady Laura? ¿Cómo se llama esa cuestión? Así que... Claro, ¿qué pasó, amigo mío? ¿Qué pasó? Dime un segundito, ¿qué pasó? Oiga, dime un segundito.
1: Oye, Jules, pues yo aquí le dije que era fin de semana, no vos. Oye, estoy metido en los saludos míos.
0: Oiga, aquí está, oiga, reclama más que la vieja Shepa que está al lado. La vecina que está al lado ahí, que viene a poner la con la S. Oiga, vale. Es que jamás que una señora del lado. Ay, chiquillo lindo, sí, también para que participe ese con nosotros. Para que pida su reggaetón de campo, reggaetón de cerro y está abajo. Ya nosotros y vamos a seguir con buena música. Viernes, qué rico viernes.

las 6 de la tarde, ya con 15 minutos. Este viernes, qué rico viernes. Ah, no se preocupe, que de ahí voy al médico y le digo al doctor: la colita es mía, doctor. La inyección, sí, sí, sí. Pero no, si ya esto de la garganta ahí, de tanto gritar estos cabros. Así que ya voy al médico, que me pego una pinchada nomás y estamos al otro lado. Muy bien, nosotros vamos a seguir con buena música en este viernes. ¡Qué rico, qué viernes!

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1: ¡Ay, ay, ay, pariente, pariente! Ya son las 6 de la tarde ya con 26 minutos. En la compañía de tu regreso a casa, en el directo al sobre en este viernes, ¡qué rico viernes! Así es, a las 20 horas, chiquillos, con las mezclas en vivo de los DJs. Y nosotros seguimos nomás, pariente, con el reggaetón de campo, reggaetón de cerro, y hasta abajo, hasta abajo, hasta abajo.

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1: ¡Ay, que está buena la música, pariente! ¡20 minutos! ¡Ay! ¡20 minutos, pariente! ¡Una semana de las 7! Eso es, y también para que participes con nosotros a esta hora en nuestro WhatsApp, más 569 el 6684-3914, más 569-6684-3914. A las 20 horas con las mezclas en vivo de los DJs. Vámonos más con buena música, pariente. ¡Viernes! ¡Qué rico viernes!

0: Y recuerda, más vale pedir perdón que pedir permiso.
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2: Soy mi pariente, solo para todos ustedes chiquillos que 30 horas en sintonía. A ver, ¿qué pasó? A ver, ¿quién está de onomástico, amigo mío? Es Graciela. Así que saludo para todos nuestras amigas, ¿sabes? Que hoy están de onomástico. Graciela, muchas felicidades. Sí, también los que están de cumpleaños, ¿cierto? También muchas felicidades. Happy birthday to you. Y nosotros vamos a seguir con buena música en este viernes. ¡Qué rico viernes!

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1: La hora en Radio Sembrador.
2: Es la hora 19:01.
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3: Eso es, chiquillos, y estamos de vuelta aquí en la 106.7 FM en este viernes. ¡Qué rico viernes! Gracias, mi querido DJ Chanchito, que está siempre ahí atento a la jugada. Así es, recuerden los bingos para mañana. Así es, los bingos para mañana, que se va a realizar, ¿cierto? De ¿dónde está? Claro, aquí está, de bingo a beneficio, ¿cierto? Para este sábado 22 de agosto, sí, para mañana sábado, en la sede de Gloria Navales, a partir de las 6 de la tarde. Valor de cartón, 2 mil pesos y con derecho a 10 juegos. Así que ahí con los bingos para mañana.

Así es, y con los bingos del fin de semana. Dame, niños. Nosotros vamos a seguir con buena música. Recuerde participar con nosotros en nuestro WhatsApp más 56966 843914. Todo nomás, con la mejor música del viernes. ¡Qué rico que viernes!

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1: Eso es, chiquillos, ya son las 7 de la tarde, ya con 18 minutos. Seguro que está buena la música, pariente. Déjale, así que gracias, mi querido DJ Chachito, ahí preparando ahí la música. DJ Chachito ahí siempre atento a la jugada. No se la pasa, pero rapidísimo. Me piden por acá quién es a los super alegres de Galvarino. Vámonos más pretote del viernes. ¡Qué rico de viernes! ¡Póngale bueno!

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1: Así es, mi querido pariente. Ya son las 7 de la tarde, ya con 30 minutos. Para todos ustedes, chiquillos lindos, que 30 horas en sintonía, ya regresando a sus casitas. Sí, saludos para las chiquillas, ¿sabes? Ya están saliendo ya del trabajo. Así que aguante la chiquilla que siempre nos escucha ahí los Libertadores, ¿ah? No, las chiquillas son un 7, de verdad, las chiquillas son un 7. Así que, no, sí, los días martes algunas veces ahí siempre me piden el de H. Bahía para bailar zumba. Dije zumba, no es zunga. Ya, mis chiquillos lindos, nosotros seguimos con buena música. Este viernes, ¡qué rico que es viernes!
2: Esta cosa se hace como lo vacilamos de compadre Monchuye. ¡Échale, primo!

0: HH Producciones.
1: Eso es, parientito. Ya son, claro, 20 minutos y ya nos separan de las 20 horas. Recuerde nuestro WhatsApp, que es el +56 966 843914, +56 966 843914. En este viernes, qué rico viernes.

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1: ¡Eso es, chiquillos lindos! 15 minutos y ya nos separan de las 20 horas. Así es, 15 minutos y ya nos separan de las 20 horas. Eso es, chiquillos lindos, ¿eh? Y salud para todos ustedes que están ahora en sintonía en este viernes. ¡Qué rico viernes, ¿eh? ¡Oh, sí! Fuera ahí, un olor asadito, cabrón. Oh, qué cosa más rica, ¿eh? Ya, vamos a seguir con buena música. Este viernes, qué rico viernes.

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1: ¡Eso es, mi pariente! Así es, ya estamos casi, casi la quemada. Y ya tenemos que ir a la, ¿cierto?, a la pausa correspondiente de las 20 horas. Así es, y también para que participes con nosotros hasta ahora en nuestro WhatsApp. +569 6684 3914. +569 6684 3914. Y nosotros sí seguimos con buena música en este viernes. ¡Qué rico viernes!